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0: Y está lindo, che.
1: Muchísimas gracias. Dale.
2: Un aplauso.
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3: Vamos, listo. Salud, muchachos. Por esa mujer.

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0: Cachula Vagancia de Ecuador.
1: Chao, gracias.
2: Muchas gracias, Argentina, amigos. 91.3 FM.

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2: Che, Tao, ¿qué hacemos? ¿Arrancamos? ¿Estás listo? ¿Estás seguro que estás listo?

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0: Chiquita.
1: ¿Es?
2: ¿Qué
3: es? ¿Qué es?
2: Sí, ya. Dale, amigo.

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1: Che, está raro el tiempo.

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2: Y este tema va dedicado para todos los que alguna vez sufrimos de corazón roto y dice

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0: un aplauso muy, pero muy fuerte para Euge Quevedo.
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0: Muy bien.
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1: Vamos a hacer una versión. La versión full la voy a compartir con este talentoso grupo de jóvenes. Desde México, un fuerte aplauso para Rake.

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0: Un aplauso para Miguel Mateos, que nos invitó a nosotros nuevos. Muchas gracias, Miguel.
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1: ¿Viste que los Martínez se fueron de nuevo?
2: ¿A dónde?
1: Eso es lo que no sé. Para mí es un secreto.
3: Yo vi que están en un lugar lleno de nieve.
1: Actividades al aire libre.
3: Hay termas. Termas en el mismo lugar.
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0: ¿Arranca o no arranca?
1: No sabemos si arranca, pero bueno, vamos a hacer el intento. ¿Cómo les va? 14 minutos pasando y las 9 de la mañana. Bienvenidos, bienvenidas. Aquí está lo que queda de nosotros después de esta mini primavera que tuvimos. Hoy estamos en el modo otoño. Claro que sí, otoño, porque la temperatura está baja y la amplitud térmica va a ser muy pequeña hoy. Está baja, pero no tanto. Podría ser peor. 11 grados, 4 décimas. Esa es la temperatura actual en algunas zonas del Gran Mendoza. Decíamos, está lloviznando muy finito, muy de invierno. En algunos tramos del camino me crucé con eso. En otros no tanto, pero lo cierto es que la humedad está alta, 67%. Y el día va a estar así, ¿no? Con una, decíamos, amplitud térmica bastante pequeña, por lo tanto esto significa que no habrá mucha diferencia en cuanto a grados entre la temperatura que se registra como mínima y la máxima, que en el día de hoy podría llegar a los 17 grados según la información de contingencias climáticas, que además nos dice que la jornada va a estar parcialmente nublada, descenso de temperatura, vientos moderados del sector sur y empiezan a mejorar las condiciones meteorológicas, también nublado con nevadas débiles en alta montaña, es parte del pronóstico, y la máxima 17 grados, como para que tengan en cuenta. Hola Gusti, ¿cómo estás? Buen día.
2: ¿Cómo vas?
1: Muy bien.
2: ¿Está bien?
1: Estamos perfecto, estamos bien. Como queremos, estamos sin cámaras, estamos con... así, bien. Claro, okay. O sea, sumamente agradables, divinos, regios, muy regios, con un poco de alergia y nada, y en eso. Pero ¿quién no?
2: No,
1: o sea, sí. Ayer pasé por la farmacia, ayer a última hora, y la verdad que había más gente en la farmacia que, no sé, en la última fila para entrar al show de Los Fabulosos, ¿entendés? Una cosa rara. Importante. Y bueno, está la gente que va y busca sus medicamentos cuando hay una patología de base, crónica y demás, pero había mucha gente comprando cuestiones así que están más vinculadas a antihistamínicos, a la gente de los antialérgicos, ¿no? Lo que compras, porque bueno, están todos así con los ojitos chiquititos, así que te lloran los ojos, la nariz, y bueno, o que estás un poco resfriado, porque también estos cambios de temperatura tan bruscos, esto de que nos pasa en Mendoza, ¿no? Que pasamos del verano OJ del día domingo a la temperatura de ayer lunes, que por momentos estaba fresco, ¿no? Sobre todo cuando se levantó esa brisa del sur, o en la mañana de hoy, que también está fresco, si no salís con campera, lo sentís. Bueno, los que están a salvo de las alergias, resfríos y demás, que levanten la mano y que dejen un mensaje ahí en el 261-717-7261 para decir, yo estoy divino, hasta acá no me pasó nada, no soy alérgico, no me molesta el cambio de temperatura, no influye en mi cuerpo, no estoy cansado a esta altura del año, no se me pasó rápido el mes de septiembre. Bueno, lo que quieran decir, lo cierto es que es martes y los martes son muy, pero muy rockeros, tanto nacionales como internacionales, lo que significa que si hay una banda, hay un artista, hay una canción que decís, che, qué ganas, qué bien me vendría para, no sé, arrancar el día, darle continuidad, prepararme los mates o simplemente para que se me pase esta situación de enojo que tengo. Bueno, si hay una canción...
2: Así sería.
1: Claro, decís, estoy enojado, a ver, ¿qué te cambia el día? Bueno, quizás una canción puede ser. 261-717-7261, ese es el teléfono de la radio para que te metas ahí y digas, che, la verdad que hay una banda que hace un montón de tiempo que no escucho y demás. Bueno, tengo entradas para los que quieran disfrutar de lo que va a ser la presentación de Los Pérez García. ¿Se acuerdan que la semana pasada hablábamos con Beto Holguín, el compositor y además el frontman de esta banda? Bueno, tenemos entradas para aquellos que quieran disfrutar de un show que realmente promete que va a estar buenísimo, es el próximo 2 en el Foxy, y aquellos que tengan ganas de disfrutar de una banda que en Buenos Aires lleva muchísima gente y que está abriendo un poco puertas ahí en otros lugares del país, se van anotando ahí en el 2617-177261. Creo que es un buen momento para arrancar, me parece.
2: Y arranquemos.
1: ¡Arrancamos! Y me gusta con qué arrancamos. Este es el señor Fito Páez. Ayer hablábamos un poco con el Chapa acerca de este documental. El mundo cabe en una canción, así se llama, está disponible en Netflix, pero esto es Dos en la ciudad.
2: Lo voy a ver, algo.

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1: Bueno, y eso es bueno que sepas que la temperatura a esta hora es de 11 grados una décima, que la humedad está ahí alrededor del 74%, aumentó un poquitito en la última hora, y que vamos a tener una jornada que se va a presentar así, ¿no? Como con mucha nubosidad, con algunas lloviznas, como las que se están registrando en algunas zonas, al menos de la parte alta de Godoy Cruz, y por supuesto algunas zonas de la ciudad de Mendoza también, lo que yo vi y lo que te pude comprobar ahí con mis propios medios. Pero de todas maneras, si vos estás en algún lugar donde se están registrando algunas lloviznas o de repente no pasó nada con eso y nos querés contar, también sumamos ese dato que me parece importante. La visibilidad es normal, o al menos eso en algunas zonas, en otras está reducida por llovizna justamente, y es a la mitad la reducción, por lo tanto de 8 kilómetros aproximadamente. Mucha precaución a la hora de conducir, sobre todo si ustedes notan que hay un poco de niebla, neblina, o por la misma llovizna de la que hablábamos, ¿sí?

0: en algunas zonas está reducida, decíamos, a la mitad de lo normal, que son 15 kilómetros. Vamos a ver qué dice, no solamente contingencias climáticas para el día de hoy, sino para esta semana en curso, donde se junta el final del mes de septiembre con el inicio del mes de octubre, y ahí en el medio tenemos algunas temperaturas agradables, como las que vamos a tener a partir de mañana, pero eso te lo cuento ahora. Para hoy dijimos, con poquita amplitud térmica, la máxima no superaría los 16 o 17 grados, y un pronóstico que nos indica que vamos a tener un día parcialmente nublado, descenso de temperatura, vientos moderados del sector sur, mejoran las condiciones meteorológicas sobre el final del día y está parcialmente nublado con nevadas débiles en alta montaña, ¿sí? 17 la máxima para esta jornada de martes 29 de septiembre, el penúltimo día de este mes 9. Vamos al día de mañana, miércoles. Poca nubosidad con ascenso de la temperatura, vientos moderados del sudeste, nevadas débiles en cordillera, mínima de 8 grados, máxima de 24, para que lo tengan en cuenta. Y después el jueves nos encontramos con una temperatura similar. Nubosidad variable, leve descenso de la temperatura, vientos moderados del noreste, precipitaciones débiles en cordillera, mínima de 10 y máxima de 23. El viernes aparece el icono de las lluvias, entonces tenemos que contarles que el pronóstico, al menos el extendido, y esto se puede modificar porque saben que es sumamente dinámico, bueno, el pronóstico nos indica algo nublado, ascenso de temperatura, sonda en precordillera y en el llano, y tormentas hacia la noche. Todo esto en el mismo día para el día viernes, y una máxima, escucha, de 30 grados, así que de los 11 que tenemos en este momento, nos vamos a ir a una máxima de 30 posiblemente si el sonda termina bajando al llano el próximo viernes. Para el sábado, mínima de 11 y máxima de 22, otra vez el descenso de temperatura típico después de un día de sonda, y para el domingo, 9 de mínima y 23 de máxima.
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3: Bueno, ahora sí, 44 minutos están pasando exactamente de las 9 de la mañana y es un gran momento para repasar las noticias más importantes, pero no lo hacemos solitos, sino que lo invitamos a la mesa a Rodrigo Chapa Olmedo, que te ha quedado el pelo para atrás, así como... Ahora sí. Ya está, los auriculares, listo. Buen día, ¿cómo estás? Bienvenido.
4: ¿Cómo va, Rebe? Buen día para vos, para toda la audiencia. Bueno, acá estamos con toda la información que vamos a mostrarles de adnpaís.com, donde tenemos...

0: toda la info al día. Sí, sí, al día. Bueno, bienvenido el Papa, que va a venir en noviembre, y bienvenido para nosotros también. ¿Por qué? Porque el que no se vaya a verlo, clavamos un feriadito.
1: Se puede ir a otro lado.
0: Sí,
1: también.
0: Porque clavamos un feriadito el día lunes 9 de... no sé si es lunes. Sí. Si es lunes 9 de noviembre, va a ser feriado nacional. Sí. Así que sumamos un feriadito más. Después, el...
1: Hay gente que se está haciendo muy religiosa.
0: Claro.
1: Ahora.
0: El martes...
1: Haciendo la conversión ahora. Raro,
0: claro.
1: Igual.
0: El martes 10 va a ser feriado en Córdoba.
1: Sí.
0: Y en Cava.
1: Uh-huh. Y son las jurisdicciones donde van a estar las actividades.
0: Claro.
1: ¿No?
0: Y el miércoles 11 va a ser feriado en Cava. Sí. Solamente. ¿Eh? Mira, Cava clavó dos feriaditos.
1: Claro, bueno. Es debatible. Más allá de que a esa altura del año te dicen, mira, hay un fin de largo y uno no va a andar diciendo, no, guardalo, dejalo.
0: No.
1: Lo agarrás.
0: Dios me va a castigar.
1: Lo abrazás, viste, lo abrazás. Decís, si Dios quiere que yo tenga.
2: ¡Belleza, nene, belleza!
1: Claro. Si Dios quiere que yo tenga un fin de largo, lo tendré. O sea, porque claro, es su decisión, ahí está. Pero lo cierto es que para el resto del país, o sea, si las actividades van a estar centralizadas en Capital Federal, Buenos Aires, Provincia de Buenos Aires y Córdoba, el resto, nada, para viajar nada más. ¿Pero cuántos pueden viajar?
0: O para descansar.
1: ¿Qué población puede viajar
0: para
1: a poder, encontrarse con las
0: pero
1: actividades?
0: Para dormir un ratito.
1: Claro, yo sería la alumna que levanta la mano y dice, señorita, a mí me parece que no está bien esto del feriado.
0: Claro,
1: y
0: yo sería
1: la... el que está sentado atrás que me está pegando.
0: No, no, el que te tiro con algo.
1: Sí, por supuesto, lo sé.
0: Olvídate. Pero bueno, nada.
1: Pero no lo vamos a devolver. Si alguien nos da un feriado, no le vamos a decir, no, déjalo.
0: Totalmente.
1: Lo vamos a abrazar.
0: Claro. Pero te voy a traer los 5 feriados que quedan hasta fin de año.
1: Me gusta.
0: ¿Por qué tenés? Ahora tenemos el 12 de octubre.
1: Sí.
0: Que es el día del respeto y la diversidad cultural. El 9, obviamente, el que sumamos, porque si no hubieran sido 4, sumamos el del, el del lunes 9 de noviembre. El lunes 23 de noviembre.
1: Pará, más despacio, que no están, están anotando, ¿entendés? Hay gente que está tomando nota.
0: Pero para que se vayan programando.
1: Entonces tenés el del 12,
0: el 12
1: es un
0: de octubre.
1: Fin de largo, que te queda...
0: Lunes 12.
1: Lunes 12, fin de, o sea, sábado, domingo y lunes feriado.
0: Claro, y si lo armás bien, puede ser desde el viernes a la tarde.
1: Te pongo un like.
0: Un like.
1: Sí, corazoncito, sí.
0: Lunes 9.
1: Sí.
0: Otro
1: de
0: lunes.
1: De noviembre, claro.
0: Fin de semana largo.
1: Está buenísimo. 7, 8 y 9.
0: Lunes 23 de noviembre. Es el día de la soberanía nacional.
1: Sí, también es lunes.
0: Claro.
1: Otro fin de largo.
0: Claro, lo que pasa es que corresponde al 20. Este
1: claro,
0: es trasladable,
1: sí,
0: entonces.
1: Es de los, de los.
0: Ahí también te vas a quejar. ¡Ay, no, señorita, no, señorita! Tiene que ser.
1: No, no, no me voy a quejar.
0: Trompadre,
1: me tenés. No me voy a quejar.
0: Ok, bueno.
1: Pero son fechas patrias, no me voy a quejar.
0: Ok.
1: Está raro igual que después uno no sabe en qué feriado está. Porque te lo movieron de lugar, o sea, cayó a mitad
0: de semana. Te callás la boca y disfrutás el día. Corta.
1: Cállese.
0: Te callas. No vas a hacer que después se dé un vuelto.
1: Te quiero decir algo, señorita.
0: Te callas y ahí te vuelve un mochilazo. El martes 8 de diciembre, ahí este nos complica. El martes 8 de...
1: No, ese está bueno, si te queda, ese es el XXL.
0: Claro, bueno, sí. El lunes 7 de
1: porque
0: diciembre fue expuesta, claro, previamente como día no es laborable.
1: Más, es más largo de todos.
0: Con fines turísticos, pero es un día no laborable.
1: Sí, claro, bueno. Capaz que te deben un día en el laburo. Quizás en tu laburo no te lo dan. ¿Por qué? O sea, es un no laborable y deciden que lo tenés que trabajar y te lo van a pagar igual.
0: Sí.
1: Ok. Pero capaz que vos tenés ahí unos días.
0: No, ¿y los que no tenemos días?
1: Vas a trabajar y te sentís un desgraciado.
0: Bueno. Sí. Bueno, martes, aparte todavía no cobras, porque es el 8. Capaz que cobras en.
1: Claro.
0: No hay nada peor que te agarre un fin de semana largo
1: sin un mango.
0: Bueno, ya el otro que nos queda es el viernes 25 de diciembre.
1: Claro.
0: Sí, que después por Navidad. Así que, bueno, ya hay que tener eso.
1: Está bueno que sea, eso que sea viernes, porque te queda viernes, sábado, y ya el lunes uno está como recobrando un poco la conciencia de quién es, cómo se llama.
0: Claro, lo que pasa es que
1: se
0: esto arrancaría. Todo arrancaríamos el jueves. El jueves, que es 24, ya el jueves te cierran las cosas temprano, te cierran al mediodía, 5 de la tarde.
1: Sí.
0: Y ahí es donde generalmente en los

0: laburo te dicen, bueno, listo, el jueves trabajás hasta...
1: Un rato.
0: No. Claro, hasta las 5 de la tarde, listo.
1: Bueno, en la administración pública creo que el jueves no van directamente, el 24 no van, laburan hasta el 23 al mediodía.
0: Bueno, mira qué suerte.
1: En algunos, bueno, vamos a tener esa información a medida que la vamos comunicando, sí. ¿No? Pero por lo general es hasta un día antes al mediodía y nos fuimos.
0: Bueno, chao. el jueves 24 se arrancaría con la previa de lo que va a ser el viernes 25, te queda el sábado 26,
1: el domingo 27. Y el lunes 28 no tenés excusa.
0: Ya está, claro, ya está.
1: O sea, no puedes decir, no, es el día de los santos inocentes, voy a hacer.
0: Ya los antiácidos hicieron efecto, la hepatalgina ya te.
1: Día 28 todavía comiendo un sanguchito de miga, sí.
0: Ojalá.
1: Qué lindo.
0: Ojalá. Ahora que. ¿Te acordás que antes?
1: De la fiesta.
0: Sí, pero antes sobraban los sanguchitos de miga. Ahora se compra justo.
1: Bueno, me parece que. O se hacen justos.
0: Sí.
1: En algunos lugares.
0: Después tendríamos que hacer.
1: ¿Sanguchitos?
0: El presupuesto. ¿De cuánto sale hacer sanguchito de miga y si rinde más que comprarlo?
1: Bueno, dale.
0: Porque...
1: Pero sanguchitos copados, o sea, no con la promoción esa que te venden que cuando vas por la mitad, los estás armando, vas por la mitad y decís, no me va a alcanzar el fiambre.
0: No, pero ¿sabes qué? Yo siempre creo que tenés que comprar.
1: Yo siempre compro de más.
0: Por eso, o sea, vos tenés que comprar los panes y un extra de fiambre.
1: Siempre.
0: Un extra
1: de fiambre. O sea, la promo, dame la promo esa que tenés, bonita, pero sumame... Tanto más de
0: yo
1: queso
0: a veces,
1: y de
0: no, pero ¿sabes lo que podés hacer? Es básicamente, si esto es. Porque ya acá tenés que pensar Navidad, Año Nuevo.
1: Sí.
0: Comprá dos promos.
1: Sí.
0: Te guardás los panes.
1: Ajá.
0: De una de las promos para Año Nuevo. Y para Año Nuevo comprás el fiambre correspondiente para ese pan que te queda. Entonces vos usás los dos fiambres de la promoción para Navidad.
1: Carísimo los sanguchitos.
0: ¿Por qué?
1: Porque vas a ponerle doble fiambre.
0: Obvio.
1: Sí, está bien, igual.
0: Si no, anda
1: con... Si no, es como que no están tan buenos.
0: Claro.
1: Bueno, después hay que ver.
0: Y una buena tanda. Y también hay que invertir en repasadores.
1: Sí, el repasador nuevo para envolverlos. Húmedo.
0: Húmedo.
1: Por supuesto. Y después el nylon o el papel film para envolver al repasador adentro. Ahí
0: sí, sí, que se mantenga la humedad, chicos.
1: Sí, se hace así. Y podés hacer una lactonesa también.
0: Oh.
1: Es muy importante, sobre todo si va a hacer mucho calor, en vez de una mayonesa,
0: no,
1: haces una lactonesa.
0: Sí, pero la mayonesa. Yo le voy a dar recomendaciones a la gente. Si vas a ir al supermercado, que generalmente para Navidad vamos a tener promociones,
1: sí.
0: Llévate una mayonesa de kilo.
1: Sí.
0: Normal.
1: Y la hirvís con leche.
0: No. Eso es rata.
1: Queda más rica.
0: Hacete,
1: queda más húmedo y no queda tan fuerte.
0: Comprate una mayonesa grande o sí. Dos medianas de ajo. Y haces una tanda.
1: No, la haces.
0: Y haces
1: de ajo.
0: No, déjame, no quiero hacer. Ya demasiado voy a hacer los sándwiches. Déjame hacer trabajar.
1: ¿Pero qué tardas? 10 minutos en hacer una mayonesa de ajo.
0: ¿Y sabes cuánto me demoro en comprar una mayonesa de ajo?
1: Nada.
0: 30 segundos.
1: No es lo mismo.
2: A comerla.
0: No importa. Vas a ver.
1: Igual a todos no le puedes poner de ajo porque
0: igual,
1: no a todo el mundo le gusta.
0: Por eso, haces dos tandas.
1: Con
0: chicos,
1: ajo,
0: esto es ajo, esto no es ajo. Y otra, una tanda le pones queso barra y a la otra tanda le pones roquefort.
1: Ah.
0: O le pones cheddar.
1: No, el cheddar no me gusta.
0: Ay, a mí me encanta.
1: No, el cheddar me parece plástico.
0: Ay, qué cosa maravillosa.
1: No banco el cheddar en nada, ¿eh? En nada.
0: ¿Eh? Oh, y jamón crudo.
1: El sanguchito de jamón crudo, pero con pan negro.
0: No, viste, lo que pasa es que se te va por el pan negro y se te va el jamón crudo, o sea, ¿dónde se te va el presupuesto?
1: Son los sanguchitos más caros del mundo, comprate un pan
0: negro. Ay, chicos, me está haciendo agua la boca, basta. Cambiemos de tema.
1: Sí, si te vas a sacar la vuelta, compré unos sanguchitos.
0: ¡Luana! Bueno, basta, che. Todo esto porque viene el Papa.
1: No,
0: mirá el lío que nos metió el Papa.
1: Claro, o sea, en realidad fue la llegada del Papa, el feriado, y de repente estábamos hablando de los sándwiches de miga. ¿Quién iba a hacer la mayonesa? Si sale más barato comprarlos que hacerle.
0: Y de repente estamos hablando de Navidad. Basta, chicos. Si el año recién acaba de empezar. Acaba de empezar. Ya pasamos agosto, así que acaba de empezar. Bueno, otra cosa, vos que lo venís denunciando bastante y sos una de las activistas con el tema este de la basura y el super niño que se viene, ya desde el gobierno anticiparon que van a tratar de hacer todo lo posible para evitar las inundaciones y evitar todo, pero saben que no van a llegar. saben que no van a llegar y que seguramente va a haber desbordes y que va a haber inundaciones.

0: van avisando, ¿sí?
1: Mira, hace rato que le vienen avisando y hace rato que también le vienen diciendo a la gente, che, de verdad, está bueno que revisen sus techos, sus las canaletas, si están bien en condiciones, si los drenajes de su casa están así. Muchos lo están haciendo, de hecho, pasás por cualquier lado y ves gente que está laburando en los techos, limpiando y demás, lo que me parece perfecto, pero también, o sea, terminan de limpiar un cauce y a los dos días estacionó mugre de nuevo. Entonces, sí, nos vamos a inundar, chicos, de verdad que nos vamos a inundar.
0: Claro, hay secciones críticas como la quinta sección, que está todo lo que la bajada del parque, Corralitos.
1: Ahí voy a aparecer yo.
0: Las Heras y lamentablemente Maipú.
1: Bueno, tenés zonas más bajas, más complejas. Lo primero que se va a inundar es, como siempre, el túnel del
0: el
1: shopping.
0: El túnel del shopping.
1: O sea, si hay algo que sabemos, fehacientemente.
0: La pileta natural de mucha gente.
1: Que se va a inundar es el túnel del shopping, porque caen dos gotas y ahí ya lo cierran porque no se puede transitar.
0: Y sí.
1: Y de ahí en más, bueno, todas las zonas bajas, pero además las zonas más altas, las que tienen pendiente muy marcada, o sea, posiblemente no se inunden, pero va a arrastrar un montón de agua. Entonces,
0: sí, yo
1: capaz que aparezco acá sin tener que sacar el auto.
0: A ver, claro. Te va a convenir comprarte un botecito.
1: Yo te iba a una cuadra del Zanjón. Claro. Que se desbordó. O sea, los quiero mucho, chicos. Sí.
0: Oh, el año que viene, ¿cómo será el programa sin vos?
1: Ay.
0: Bueno,
1: no sé si hay que esperar el año que viene.
0: Ah, bueno.
1: Este año ya pueden buscarme reemplazante.
0: Otra cosa. Para que se me fue lo que te iba a decir.
1: No, me estabas diciendo esto de fuera de esta cuestión de broma que hacemos con respecto a esto, porque hemos hablado hasta el cansancio de lo que hay que hacer y de lo que no. Está bueno que nosotros veamos que se está laburando, que nosotros hagamos nuestra parte como ciudadanos, que denunciemos cuando vemos que las cosas no se están haciendo bien o alguien está ensuciando cauces y demás, pero también que tengamos en cuenta que esto no es una cuestión aislada en la provincia de Mendoza, es a nivel global. Ustedes han podido ver lo que pasó en Nepal, lo que pasó en Bangkok,
0: sí.
1: Más cerquita lo que pasó en Río Negro y en Neuquén. O sea, realmente la situación es compleja, o sea, no es para reírse, si es para empezar a tomar cartas en el asunto. O sea, cuando hace un mes atrás Daniel Burriza nos decía, entre todas las recomendaciones, compren bolsas de arena, y muchos dijeron, ah, mira, si vamos a comprar bolsas de arena, o sea, uno pensó en la inundación en, no sé, Santa Fe, Buenos Aires, compren bolsas de arena.
0: Claro.
1: O armen sus bolsas de arena, no sé.
0: Sí, no hay que preocuparse, hay que ocuparse.
1: Esa es, chapa, es esa.
0: Totalmente. Bueno, otro tema, el presidente Javier Milei designó a Adolfo Cambiaso como embajador extraordinario plenipotenciario ad honorem por la promoción internacional del deporte, por el polo, el turismo y la producción y los productos argentinos. ¿Sabías el detalle de Adolfo Cambiaso?
1: No.
0: Fue el precursor en clonar caballos.
1: Ah, yo lo leí alguna vez,
0: sí.
1: Eso, sí.
0: Él tiene...
1: fue en caballos de polo, eso.
0: Claro, ¿no? él es el mejor deportista de la historia mundial de polo. El número uno del mundo es él, uh-huh. ¿Sí? ¿Qué pasa? Él tenía una yegua que era la cuartetera. Un animal que genéticamente fue el mejor de ese deporte. El Messi del polo era esa yegua, la cuartetera. ¿Sí? ¿Sí? ¿Qué pasó? Lamentablemente, se le murió la yegua. ¿Qué es lo que dijo? ¿Para qué voy a entrenar otro caballo si tengo las células de la cuartetera y la puedo clonar?
1: Como los perros de Milei.
0: Exactamente, como la oveja Dolly. Entonces, ¿qué es lo que hizo? La clonó 80 veces. O sea, él tiene...
1: Está raro eso igual,
0: ¿eh? 80 cuarteteras. Pero, a ver, vamos al caso. ¿Por qué es raro? Cuando
1: es ético eso, che.
0: Es ético, totalmente. O sea, ya se venía haciendo. Él hizo todo un trabajo de especialización, pagó muchísima plata por diferentes pruebas en diferentes lugares. Pero, por ejemplo, él tiene 80 clones de la cuartetera y los tiene, por ejemplo, en Emiratos Árabes, en Inglaterra.
1: ¿Vivos?
0: Vivos, claro, obviamente. Tiene los caballos en todos lados, ¿por qué? Porque él, como lo designaron embajador, él representa al deporte argentino en el polo con yendo a participar a esos países. De hecho, juega con Jeque, juega con el príncipe Harry.
1: Ajá.
0: Con el príncipe Harry, ¿no? Sí, juega con el príncipe Harry al polo. O sea,
1: ¿qué le preguntás a Gustavo?
0: Porque
1: vos sabés.

0: La realeza.
1: Porque no, porque Gustavo sabe todo.
0: Bueno,
1: le pregunté lo de, le conté lo de, mencioné lo de los clones de los caballos, y él ya mencioné lo de los clones de los caballos, y él ya lo sabía. Es un tipo que está muy instruido.
0: Vamos a ver, ¿vos sabías que se murió el rey de Noruega y después se murió creo que la hermana?
1: No,
0: un
1: bueno.
0: Par de días después, un
1: bueno,
0: par de días después el perro.
1: Tanto no.
0: ¿No sabías eso? Ah, lo sabes tanto de realeza, mirá.
1: Bueno, estamos hablando.
2: Garrote.
1: De todas maneras, estamos hablando de otra cosa, Guti. No te dejes amedrentar porque estabas muy bien. Bueno, el tema es que.
0: En cada uno de esos lugares tiene.
1: Tiene una cierta cantidad de caballos y que él ya no les pone nombre, sino que les pone número.
0: ¡Qué tanto!
1: Pero para el negocio de él le sirve.
0: Horrible.
1: Y a mí me parece totalmente valedero. Imagínate que en una nota
0: le pongo corazón.
1: En una nota dijo, imagínate que tuviéramos una célula de Lionel Messi, podríamos hacer 80 Lionel Messi.
0: Horrible.
1: Pero al margen.
0: O sea, bueno, ahí está el debate de bioética en el medio, ¿no?
1: Totalmente.
0: Está bien, está mal.
1: Totalmente. Y ahí se tendría otro mochilazo para vos.
0: Yo no estoy de acuerdo con eso, señor.
1: Pero bueno, él lo ha tomado como un negocio. Y realmente es un tipo que ha sido un precursor
0: no
1: en ese sentido.
0: Bien.
1: Bueno, más allá de que no se está haciendo con seres humanos, se está haciendo con animales.
0: Ah, habla por vos.
1: Bueno.
0: No lo sabemos. O sea,
1: bueno, no lo sabemos, pero.
0: Conocemos eso que los científicos han querido.
1: En Jurassic Park lo hicieron.
0: Trasciendan. Sí, pero es técnicamente imposible. Estuve viendo que no se puede. No se puede extraer mosquito en ADN de un mosquito.
1: Bueno, por eso. No, discúlpame. Pero en otro Jurassic Park, en el último Mundo Jurásico, uno de los dueños del parque clonó. La hija clonó a su hija.
3: No, aparte usaban ADN de rana, que es el que le pertenece de la misma familia de los dinosaurios.
0: Pero el de la primera es de mosquito, chicos.
3: No es así.
0: Chicos, la primera.
1: En la primera película dicen que le sacan a un mosquito.
3: Sacan el mosquito.
0: Sí, pero es el ADN del mosquito.
1: Claro, no. Lo que le sacan al mosquito es la sangre que ese mosquito le extrajo al dinosaurio.
0: Bueno, está bien. Eso es técnicamente imposible. No se puede.
3: O sea, no
0: del
3: puede
0: ámbar, del ámbar donde está fosilizado, donde está atrapado ese mosquito, no se puede extraer ningún tipo de fluido.
3: Nos mintieron.
0: Hemos sido engañados por Jurassic Park muchas veces.
1: No importa, yo le sigo creyendo. De todas maneras, la que yo estoy hablando no es de ahora, sino que es de las más nuevas de Jurassic
0: claro,
1: Park.
0: Claro, sí.
3: Está
1: bien. Bueno, al margen.
0: En fin, bueno.
1: Sí, el tema es que Adolfito Cambiazo tiene 80 cuarteteras clonadas.
0: Clonadas, bueno, sí. Bueno, hay gente que viene trabajando en eso desde hace mucho tiempo,
1: ¿sí?
0: Investigando y demás. Sabemos lo que ellos quieren que nosotros sepamos, punto. O sea, pero vos me decís,
1: cuando
0: vayan a clonar humanos, para mí han reclonado humanos, chicos.
3: En eso
1: a mí me encantaría que me clonen. Yo me haría clones de mí mismo para cuando.
0: No, habría que preguntarle al resto, a ver si quiere.
1: Chapa.
0: Mejor con
1: varios clones míos.
0: Imagínate un curso lleno de chapitas.
1: Sería el mejor curso de tu vida.
3: Chapitas.
0: Claro, o sea, un curso lleno de Rodríos.
1: Sería el mejor curso. Primero sería el mejor curso de tu vida. De ahí sacaríamos el país adelante. Escuchame, ¿qué vas a hacer el 26 de octubre?
0: No tengo planes todavía. ¿Qué hay?
1: Bueno, te voy a invitar a que nos vayamos a Francia.
0: ¿Qué es?
1: ¿Aceptás o no?
0: Sí, claro, no.
1: Listo.
0: Conozco.
1: Nos vamos a Francia a ver la entrega del Balón de Oro.
0: Ah, me gusta, dale. Sí, reentiendo además.
1: A ver si gana Lionel. Vos, si gana Lionel, tenés que andar así.
0: Y si no, también.
1: Y si no, Sí, tirar para abajo. Así que el 26 de octubre.
0: ¿Es real?
1: Sí, ese Lionel es real. Se va a entregar el Balón de Oro, donde está nominado Lionel Andrés Messi. Y ya el día de la coronación se va a saber si está entre los 5 finalistas o si va a quedar en la parte de atrás. Messi aparece en un lugar que incomoda a todo el fútbol mundial, a toda la industria. Incomoda que un tipo de 39 años aparezca todavía en la nominación del Balón de Oro, peleando contra pibes que todavía no llegan a los 21 años.
0: Bueno, nada, es él.
1: Hay que entregar
0: no,
1: la.
0: Eso va a ser cada vez más común también, ¿no?
1: Sí. No sé si se va a hacer tan común.
0: No, pero eso de que
1: Cristiano tiene la misma cantidad de años que. Bueno, es un poco más grande que Lionel y no está nominado al Balón de Oro.
3: 43 tiene.
1: Claro. Y no está nominado. Está bien.
0: Bueno, Lionel hizo, que se ha estirado mucho, se ha alargado la vida útil de los jugadores. Antes a los 32, 33, ya está grande, ya está cansado. Lo que escuchábamos.
1: Hoy los jugadores se cuidan mucho
0: llegan
1: más.
0: Llegan en otras condiciones a jugar. Bueno, fíjate, salvando en general se ha extendido, pero digo, salvando distancias. El jugador que compró Boca.
1: Ener Valencia.
0: Que el domingo hizo 3 goles.
1: Sí.
0: O sea, también es como que se recriticó, ¿no? Tiene 38 años, 39, no sé. Es muy grande, ¿para que lo compren? Y el flaco clavó 3 goles en un mismo partido y nos arruinó.
3: Y ahora se va de Boca
0: quería decir,
3: por los 3 goles.
1: No, es que son jugadores que llegan y ya no tienen poder de reventa. Es básicamente, ya juegan por los contratos. Entonces, yo te traigo vos sos un tipo grande, te digo, bueno, pero vos me asegurás un montón de cosas dentro de la cancha. Entonces digo, bueno, este tipo por un año me va a cobrar 5 palos. Listo. Pago los 5 palos para el año que vos vengas y vemos si renovamos ese contrato por otro año más, ¿sí? Pero son jugadores que la dirigencia sabe que no tienen un valor de reventa, como pasó por ejemplo en su momento River, que gastó 14 millones de dólares y trajo a Loso Prato. Lucas Prato era un jugador grande para ese momento, para una inversión tan alta que había hecho River, pero ¿qué pasó? Llegó Prato, hizo el gol en la final de Madrid, hizo un gol en la final de una Recopa, hizo goles importantes para ser campeón, y así, y ya el tipo, con el gol en Madrid, ya pagó. La plata que se... ya recuperó la plata que se pagó. Voy a estornudar, chicos.
0: Bueno, dale, no hay ningún problema, mientras vos estornudás.
1: Gracias.
3: Radio en vivo.
1: Bueno. Ustedes saben que hay una teoría. Según cómo estornudes,
0: sí.
1: Es tu reacción orgasmal.
0: Ah, mira qué bonito. Qué lindo.
1: ¿Sabías eso?
3: No. Son las 10 de la mañana.
1: No dije nada malo.
0: No, nada malo.
1: Si vos
0: estornudaste fuerte.
1: Claro, porque si vos haces...
0: Bueno, es que a veces estás hablando, o sea...
1: Pero si estornudás así como un pedo de vieja,
0: Bueno, claro, si estás
2: tan alto, estamos yendo al carajo.
1: Habla de que tu capacidad orgasmal es chiquitita. Cambio, si le metes, ¡wow!
0: Claro, no, para eso es de mala educación, ¿qué crees que te diga?
1: Ahí claro, y ahí
0: es de muy mala educación.
1: Es un manguerazo.
0: No, ya está, basta.
1: Bueno, se viene el...
2: Chau, adiós.
1: Claro, se viene el Gran Premio Bahrein.
0: No hay que perder de vista que arrancamos el bloque hablando del Papa. O sea, no hay que perder de vista eso. Pasamos por los sanguchitos de miga y llegamos acá. Dale.
1: Hablando de chocar, bueno, se viene el Gran Premio Bahrein. Después de lo que fue con Franco Colapinto, lamentablemente el fin de semana pasado, que tuvo ese choque con Gasly y con Lando Norris. Bueno, se viene el Gran Premio de Bahrein este próximo fin de semana y la actividad va a comenzar el viernes con las prácticas libres a la 1:30 de la mañana y a las 5. Después, el sábado va a ser a la 1:30 de la mañana, mientras que la clasificación va a ser a las 5 de la mañana. ¿Sí? A prepararse.
0: Qué temprano.
1: Sí, todavía es de noche. Y finalmente la carrera se va a correr a las 4 de la mañana.
3: ¿Vos te vas a levantar a esa hora?
1: Capaz que no me acuesto.
0: Me parece que para algunos es más fácil no acostarse,
1: claro,
0: que levantarse a las 4.
1: Me acuesto, me acuesto el domingo a las 6, termina la carrera, me acuesto a las 5:30, 6, y me levanto mediodía.
0: No, bueno, a mí me cuentan después, eso yo lo leo en el diario.
3: Claro, a mí también, contame.
0: Hay posibilidad que me levante a las 4 de la mañana a ver una carrera.
1: Es porque a ustedes no les gusta.
0: No,
1: bueno.
0: El único día que decís no me va a sonar el despertador, te suena a las 4. No, es un montón.
1: No, es por eso, que no te suene. De seguir de largo.
0: No, yo llego hasta las 4.
1: Le metes... por ejemplo, ¿qué es lo que hago? Me clavo una peli.
0: Me da sueño.
1: Me clavo una peli, seguramente en el peli me pego un siestón, me despierto y ya con eso tiro hasta después de la carrera.
0: Bueno,
1: nos vamos.
0: Bueno, por suerte te tenemos a vos que nos vas a contar al día
1: totalmente, siguiente. Totalmente, chicos, quédense totalmente tranquilos.
0: Bueno, gracias por este repaso. Variopinto, así como...
1: De todo. Sí, y bueno, esperemos que salga el sol y cuando venga el sol... Va a salir un... ¿Cómo se dice?
0: Arcoíris.
1: Un arcoíris, ahí está. Entonces cuando miro el arcoíris me viene una cara, entonces le digo, ella es un arcoíris. She's a rainbow. Esto es los Rolling Stones sonando en la mañana de Radio Aurora.

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5 minutos. Ayer se conoció una noticia importante para el cine, para las artes cinematográficas, pero también para la provincia de Mendoza, porque una peli que se rodó prácticamente en la provincia va a representar a la Argentina en los premios Oscar, así como lo escuchan, y estamos hablando justamente de la película La Virgen de la Tosquera, así que decíamos, casi en su totalidad se rodó en la provincia de Mendoza a comienzos del 2024 y fue elegida para representar a la Argentina en los premios Oscar. La producción fue seleccionada por la Academia de las Artes y Ciencias Cinematográficas de la Argentina después de un proceso de votación que involucró, escuchó, a 700 miembros de la comunidad cinematográfica local, sí, consolidando justamente su proyección internacional luego de lo que fue la presentación en el Festival de Sundance en el 2025. Bueno, para recrear la atmósfera del conurbano bonaerense en el verano del 2001, el equipo de producción recurrió a diversas locaciones de la geografía mendocina. El rodaje utilizó calles y puntos del barrio metalúrgico de Godoy Cruz, áreas abiertas en la localidad del Borbollón, en Las Heras, algunos sectores del acceso este de Guaymallén, algunos espacios también de la ciudad de Mendoza, entre los que figuró el tradicional bar La Reserva, situado ahí sobre calle Rivadavia. Bueno, este largometraje, que fue dirigido por Laura Casabey, que cuenta con el guión adaptado por Benjamín Nayatat, ahí creo que lo dije más o menos bien, a partir de los relatos La Virgen de la Tosquera y El Carrito, que pertenecen justamente a la multipremiada escritora Mariana Enríquez. La trama sigue el vínculo de Natalia, Mariela y Josefina, tres adolescentes que terminan la escuela secundaria y se disputan el afecto de un chico, de Diego en este caso, un amigo de la infancia, hasta la irrupción de otra joven que desencadena un conflicto atravesado por conjuros y elementos sobrenaturales. Bueno, para los amantes de lo sobrenatural, para los amantes del terror, llega justamente esta peli que nos va a representar a todos los argentinos justamente en los premios Oscar. Bueno, el reparto principal está integrado por Dolores Oliveiro, por Fernanda Echevarría, Luisa Mereales, por Candela Flores. Son muchos los que han trabajado. Bueno, también está la participación especial de Daddy Brieva. En el plano técnico e industrial, esta peli se estructuró mediante una coproducción internacional entre las compañías argentinas Ajimolido Films y Mostra Cine y la mexicana Caponeto, además de la española Mr. Miyagi Film, contando con distribución internacional al cargo justamente de Filmax. Lo cierto es que son varias productoras que asociadas hicieron esta peli que queda como la representante argentina en los premios Oscar, sí, por supuesto que ha recibido distintos galardones y que además le ganó a El Partido de Juan Cabral, a Nuestra Tierra de Lucrecia Martel y a Parque Lezama de Juan José Campanella, que eran las que estaban ahí compitiendo o como seleccionadas para ver cuál se quedaba justamente con esta posibilidad. Lo que estamos escuchando es parte de la banda sonora. Subir un poquito.

Pero estaba buscando un poco las locaciones y son justamente esas. Por ejemplo, si hablamos de Godoy Cruz, uno de los principales escenarios de rodaje fue el Club YPF, el Barrio Metalúrgico, como decíamos, el Borbollón en el departamento de Las Heras. En Guaymallén también hubo locaciones ahí en la zona del acceso este. En la ciudad, decíamos, el bar La Reserva. Bueno, se utilizaron algunas calles céntricas también, que de hecho fue, si no me equivoco, fue verano cuando se estuvo, que hacía mucho calor. Estábamos en plena ola de calor porque estábamos haciendo unos móviles también para TVO y no podíamos llegar a distintos lugares porque estaban cortadas las calles en ciudad, me acuerdo. Bueno, lo cierto es que esto pone a la provincia de Mendoza también en el ojo de un montón de gente que después va a querer saber más, como pasa con las pelis, ¿viste? Que vos decís, ah, pará, ¿y esto dónde se hizo? Los que somos curiosos siempre buscamos las locaciones de los lugares, decís, che, esto de esta serie o esta peli, ¿dónde será? ¿Será de verdad? ¿Será un escenario construido para la peli? Bueno, lo cierto es que esta peli, que se grabó en gran parte en la provincia de Mendoza,

Mendoza va a ser la elegida de representar justamente al país, a la Argentina, en los premios Oscar. Decíamos, esta peli que fue dirigida por Laura Casabé y que cuenta con el guión adaptado justamente a partir de los relatos de La Virgen de la Tosquera y El Carrito, que pertenecen ambos a la bestseller Mariana Enríquez. Así que bueno, veremos cómo nos va con esto. Ahora Argentina tiene que competir con otras, con otros países, para ver si sorteamos justamente ese nuevo paso. Pero hasta acá es un buen reconocimiento y seguramente va a involucrar mucha gente tratando de encontrarse con la peli y ver de qué trata, sobre todo los que son fanáticos de la obra de Mariana Enríquez, que ustedes saben, escribe terror y que además cuenta con una enorme, enorme cantidad de gente que la sigue a ella, a sus obras, y bueno, por supuesto no se van a perder esta peli donde están sus historias adaptadas al lenguaje cinematográfico. 31 minutos exactamente están pasando de las 10 de la mañana. Había algo de las pelotas que encontramos en el soundtrack, y como es martes rockero, dijimos, venga, nos viene muy bien. ¿Cuándo podrás amar las pelotas? Enseguida leemos mensajes, enseguida te venís vos, ahí en el 2617-1772-61.

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1: Hola chicos, buen día, Rebeca, Gustavito, soy Daniel de Casodilla y hoy martes de rock, pero como está nublado, medio así nostálgico, quería pedirles el tema, Gustavito, creo que se llama La Botella, de La Bersuit. Gracias por la buena compañía, un beso, un abrazo y maravillosas mañanas.
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Bueno, actualizamos datos del tiempo que no se han modificado demasiado. Tenemos 11 grados 5 décimas la temperatura actual. La humedad está ahí alrededor del 72%, bastante alta por cierto. A mí el pronóstico en cuanto al Servicio Meteorológico Nacional, cuando te dice cubierto con llovizna en la hora anterior, siempre me da a pensar que no es necesario contar que estuvo lloviendo hasta recién, pero bueno, de todas maneras, quizás, posiblemente, no lo sabemos porque estamos acá encerrados, pero posiblemente en algunas zonas se mantenga esta situación de llovizna, aunque por lo que vemos está solo cubierto como día nublado en el que vamos a tener una amplitud térmica bastante pequeña y una máxima que posiblemente no supere los 16 o 17 grados como mucho. La visibilidad de 8 pasó a 10 kilómetros, quiere decir que mejoró en algunas zonas, pero que sobre todo en otras no es óptima, así que bueno, la recomendación de manejar con mucho cuidado para quienes están transitando por distintas calles y rutas, no solo del Gran Mendoza, sino del resto de la provincia. Tenemos como pronóstico para hoy lo que dice contingencias, esto de un día parcialmente nublado, con descenso de la temperatura, con vientos moderados del sector sur, donde van a mejorar las condiciones meteorológicas, y en alta montaña parcialmente nublado con algunas nevadas débiles. Según contingencias, 17 podría ser la máxima para hoy, según el Observatorio de Vigilancia Meteorológica podría llegar a los 16 con mucho amor. Pero lo cierto es que a medida que pasan los días nos vamos a encontrar con temperaturas máximas que van a estar entre los 23 y los 30 grados. ¿Cuándo 30? El próximo viernes, donde hasta el momento, sí, siempre te hacemos hincapié en eso, viernes 2 de octubre, hasta el momento podría ser una jornada con viento sonda, con sonda en precordillera, con esta situación de viento que puede llegar al llano y con una máxima que rondaría los 30 grados. ¿Cómo no los vamos a traer a ellos? ¿No? ¿Cómo no los vamos a traer a ellos a la mesa si hoy Mafalda está cumpliendo 62 años? Hablamos del personaje creado por el genial, genial Joaquín Salvador Lavado, estamos hablando de Quino, nuestro Quino, que apareció por primera vez un 29 de septiembre de 1929.

0: 1964 en las páginas de la revista Primera Plana y desde entonces se convirtió en una de las figuras más reconocidas de las historietas argentinas. El debut ocurrió con una escena muy sencilla pero muy representativa de lo que sería su personalidad, una niña que cuestionaba a los adultos y no dudaba de hacer preguntas incómodas. En aquella primera tira, Mafalda discutía con su padre sobre su desempeño como papá. Bueno, hay una viñeta que no es que hable con su papá, pero sí con su mamá, que la madre le dice algo así como: esto lo tenés que hacer porque yo soy tu madre. Y la respuesta de Mafalda es maravillosa, como siempre cuando dice: si mal no recuerdo, vos y yo nos graduamos el mismo día. O sea, es como, o sea. Bueno, el nacimiento de este personaje, sin embargo, se remontaba a 2 años antes, a 1962. Sí, Agence Publicidad había contratado a Quino para crear una tira que promocionaba de manera encubierta a Mansfield, una marca de electrodomésticos que estaba vinculada a Siam Ditela. La campaña establecía que los personajes debían tener nombres que comenzaban con la letra M y que los productos aparecieran dentro de las viñetas. Quino creó una familia integrada por un matrimonio, 2 hijos, pero la campaña nunca llegó a emitirse, nunca llegó a publicarse. El proyecto quedó guardado junto con los bocetos y posteriormente también tuvo un breve paso por el suplemento humorístico Leoplan, en rechazo, decíamos, un rechazo del diario Clarín, justamente. Bueno, la oportunidad definitiva llegó gracias al periodista Julián Delgado, amigo de Quino y vinculado a Primera Plana, decíamos, y Delgado le preguntó si tenía material para publicar y el dibujante le mostró esas viñetas que aún conservaba y así acordaron comenzar con 2 tiras semanales. El 29 de septiembre de 1964 quedó establecido como la fecha oficial del nacimiento de Mafalda, ya que fue entonces cuando comenzó su publicación con continuidad. En las primeras historias aparecía principalmente la niña y sus padres, mientras que el grupo de amigos se fue incorporando después, ¿sí? La tira pasó a publicarse en el diario El Mundo en marzo de 1965, después de que Quino se alejara de Primera Plana por diferencias editoriales. Durante esa etapa fueron apareciendo los personajes que completarían este universo hermoso de Mafalda. Ahí aparecería Felipe, Manolito, Susanita. Más tarde llegarían Guille, el hermano menor de Mafalda, y Libertad, la última integrante de esta banda también. Bueno, cada personaje aportaba una mirada totalmente diferente sobre la sociedad. Manolito estaba marcado por su interés por los negocios, ¿sí? Susanita imaginaba una vida familiar tradicional. Felipe representaba la imaginación y las inseguridades, mientras que Libertad tenía una personalidad más rebelde. Miguelito, por su parte, se caracterizaba por sus preguntas y razonamientos inesperados. Bueno, la protagonista se convirtió así en una observadora de la vida cotidiana, con la familia, la escuela y sus amigos siempre como escenario. Quino utilizó el humor para abordar cuestiones sociales, políticas, culturales y además de las preocupaciones propias de la clase media argentina, ¿sí? Bueno, después podemos hablar de la tortuga burocracia, podemos hablar de que odiaba la sopa, podemos hablar de su amor por los Beatles y por eso están sonando también. Lo cierto es que hoy Mafalda está cumpliendo 62 años y está más vigente que nunca. Se han conocido algunas imágenes que forman parte de este trabajo que se está haciendo de recuperar el universo Mafalda y llevarlo a una serie también, así que bueno, los que somos muy fan estamos ahí expectantes, esperando que salga la luz para poder ver qué tan fiel es a la tira. Está José Campanella ahí en el medio, entonces imaginamos que va a ser un laburo bonito, serio y que va a dar ganas de crear. Bueno, feliz cumpleaños. ¿Qué canción le regalamos a Mafalda en el día de su cumpleaños, en el martes rockero? Sí. Dale, con eso nos quedamos.
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1: Chicos, ¿cómo están? Buen día.
2: Buen día.
1: Buen día. Rebe, Chapa, Gusti. Me hizo reír el Chapa por lo que le estornudó con ganas.
2: Estornudó zarpado.
1: Yo tengo una vecina que vive cruzada a mi casa y en el primer piso. Nosotros destornuda y destornuda fuertísimo.
2: ¿La escuchás de
1: Se
2: tu casa?
1: Se escucha en mi casa, en mi patio, por todos lados. Y nosotros sabemos estar ahí cuando destornuda, salud.
2: Se refiere, claro.
1: Porque se escucha desde lejos. No, es tan fuerte que destornuda y me ha hecho acordar a ella el Chapo.
2: La verdad que estornudó, pero aparte igual él avisó, ¿viste? El que avisa no traiciona, él dijo yo voy a estornudar. Ya algo nos decía que iba a ser un gran estornudo, ¿no? Que no iba a ser un... ¿Viste? Una cosita así como cuando te tapas la nariz y casi que se te salen los ojos. No, sabíamos que iba a ser un gran estornudo y terminó siendo así. Esperábamos eso y por supuesto cumplió todas nuestras expectativas. Ahora, esto de decir... me acordé, ¿no? De esto de decir salud. Porque habían algunas creencias con respecto a cuando uno estornudaba que decían como que se salía el alma del cuerpo. ¿Viste? O sea, como que te quedabas sin alma cuando estornudabas. Entonces el hecho de decirte salud, por ejemplo, es como para que volviera a, de alguna manera, a habitarte. Bueno, una de las tantas historias o acepciones que hay en relación a esto que tiene que ver con el decirle salud a una persona que acaba de estornudar. Tengo algo interesante que nos hace llegar y les agradecemos, por supuesto, a Chechu Graña del Banco de Alimentos.

nos hacen llegar información con respecto a esto que tiene que ver con la efeméride de hoy, justamente. Hoy, 29 de septiembre, además de varias cosas que te hemos contado que tienen que ver con la fecha, es el Día Mundial de Concientización sobre la Pérdida y Desperdicio de Alimentos. Es una fecha muy importante, sobre todo para los bancos de alimentos de la Argentina, porque son las personas que conectan un poco esos productos que no están aptos para la comercialización, pero sí están aptos para el consumo, con las poblaciones, comunidades, necesidades de un montón de gente que no tiene dinero para acceder a eso. Y de hecho, bueno, siempre que hablamos con las chicas del Banco de Alimentos, tenemos esa sensación de que hay un montón de gente que recibe ayuda a través de todo lo que hace el banco, que se mueve muchísimo, pero también que hay muchas organizaciones que están esperando que se libere un lugar o que las donaciones sean muchas más para poder acceder desde esa lista de espera que están. Entonces, bueno, es importante esto, sobre todo hoy. Viste que hay lugares donde, bueno, hay casas donde no se tira absolutamente nada porque le van buscando la vuelta para aprovecharlo, y si te sobró, decís, bueno, listo, hay comida para la noche, o de repente de esto hago, no sé, otra comida. Muy de las abuelas, esto de no tirar absolutamente nada y tratar de darle la mayor utilidad, sobre todo cuando ha sobrado comida. Pero está bueno esto de poder reflexionar acerca de las cosas que uno tira que pueden servir para otro tipo de cosas, y sobre todo en este día en el que decís, che, esto está bien, no vamos a tirar esto. O lugares donde de repente no pueden vender algo porque están con un vencimiento muy muy próximo y está la posibilidad de que lo puedan consumir en el momento para que no se pierda también. Bueno, nos dejan un montón de información que tiene que ver justamente con datos importantes sobre este día que decíamos tiene que ver con el Día Mundial de la Concientización sobre la Pérdida y Desperdicio de Alimentos, una fecha importante, sobre todo para los bancos de alimentos en la Argentina, que están laburando, pero a cuatro manos también, para poder dar soluciones, ayuda, asistencia y contención a tantas organizaciones que llegan hasta ahí pidiendo algo de colaboración para poder paliar la situación en la que están muchas personas, porque a su vez en esos merenderos, en esos comedores, en muchísimos lugares se va aumentando la cantidad de personas que necesitan que alguien más les dé una mano para poder tener una comida en el día. Así que es importante lo que hacen, siempre los invitamos a meterse en las redes sociales del Banco de Alimentos, ver cuáles son las actividades, y después cuando ves que hay un evento a beneficio del Banco de Alimentos, siempre está buenísimo que puedas dar una mano, porque el proceso es súper transparente y podemos dar fe de que llega a cada una de las personas que lo están necesitando. Que quizás se necesita mucho más de lo que llega, probablemente, pero todo lo que la gente dona, ya sea en dinero cuando hacen algún tipo de donación, o lo que donan las cadenas de supermercados, o las personas que pueden hacer lo que es eso, con la feria y lo que les sobra y demás, bueno, que todo llega a destino y eso está buenísimo. Así que hoy también, Día Mundial de la Concientización sobre la Pérdida y Desperdicio de Alimentos.

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2: Bueno, actualizamos algunas informaciones a esta hora ya sobre la última media hora, te diría los últimos 17 minutos de programa. Por un lado, una de las noticias que tiene que ver con la política, básicamente, murió el senador nacional mendocino Juan Carlos Pagotto. Va a decir, pero ¿por qué no lo tengo tan registrado? Bueno, básicamente porque tenía domicilio en La Rioja y estamos hablando de uno de los senadores por la Libertad Avanza. Tenía 74 años y fue hallado sin vida en su domicilio de la capital riojana, decíamos. Bueno, Pagotto ingresó a la Cámara Alta en diciembre del 2023, después de la elección general de octubre, en la que Javier Milei se ubicó en segundo lugar, atrás de la fórmula del peronismo, ¿sí? Ya con Milei en la presidencia de la Nación, Pagotto cobró protagonismo en el bloque libertario rápidamente, donde eran solo 7 representantes violetas sobre un total de 72 senadores que componen el Senado. Bueno, durante esos primeros meses, el riojano abogado de profesión estuvo a cargo de la Comisión Bicameral de Trámite Legislativo, resistiendo el DNU 70/2023 que dictó Milei, que ideó el ministro de Regulación, estamos hablando de Sturzenegger. Actualmente estaba presidiendo la Comisión de Acuerdos del Senado, también con alto impacto este año por el tratamiento de más de 200 nombramientos judiciales a lo largo de este 2026. El representante provincial había nacido en la provincia de Mendoza en 1952 y había desarrollado sus estudios de grado en la Universidad Nacional de Córdoba entre el 70 y el 74. Lo cierto es que fue hallado sin vida en su casa, en su domicilio en la ciudad de La Rioja, y por supuesto a medida que pasen las horas se van a conocer más informaciones en relación a este tema también, que es una de las noticias en cuanto a lo político en este día martes. Y después, otra de las informaciones que ha acaparado la atención, te diría, del mundo, tiene que ver con una situación en España, ¿sí? Con esta crisis de alquileres en España y estos acampes masivos en distintos lugares y sobre todo en lugares emblemáticos de España, de Madrid, por cierto, que es una protesta realmente importante y que tiene la raíz o su raíz en un hecho puntual de una persona que, después de vivir 70 años en el mismo lugar, Mari Carmen, vivía en el barrio de Retiro, y después de vivir 70 años en este lugar, se encontró con que iba a pasar de pagar 500 euros a 1.600 euros de alquiler. Como no podía pagarlo, la desalojaron y por supuesto esto generó que la ciudadanía se empezara a movilizar, primero unos pocos, después algunos más, y esto desencadenó en que el gobierno de coalición de Pedro Sánchez aprobó justamente dos decretos ley destinados a frenar la creciente crisis de alquileres.

0: En España, luego de varias semanas de presión social por el aumento de los precios de la vivienda y la cantidad de desalojos que han tenido en los últimos días. Bueno, las medidas deberán ser ratificadas por el Congreso de los Diputados dentro de los próximos 30 días para mantener su vigencia. El Ejecutivo solicitó una sesión extraordinaria para que los decretos sean tratados el viernes. Entre las principales disposiciones se encuentran la ampliación de la protección frente a los desalojos hasta el 2030, es decir, de acá a 4 años, 3 años y pico, la posibilidad de extender durante 2 años determinados contratos de alquiler y una prohibición temporal para que los fondos de inversión compren viviendas con fines especulativos. Esta crisis está afectando especialmente a los inquilinos. Alrededor del 30% de los españoles vive en una vivienda que es alquilada. Esta presión social, decíamos, se había hecho presente justamente por movilizaciones sociales. Desde el sábado por la noche, cientos de personas permanecen acampando en la Puerta del Sol, ahí en Madrid, una postal que es rara, que es insólita. Si uno la mira así, así, pero esto no es habitualmente en las fotos que uno ve de turismo en Madrid. Bueno, tiene que ver con eso. Lo que están reclamando son medidas contra los desalojos y la especulación inmobiliaria, sobre todo eso. Y este caso que te decíamos, ¿no?, que ha generado la mayor repercusión, fue el caso de Mari Carmen, esta mujer de 87 años que fue desalojada de su vivienda. Su situación se convirtió en uno de los símbolos de la crisis habitacional y aumentó la presión sobre el Ejecutivo. Y los manifestantes también reclaman una respuesta frente a los aproximadamente 25.000 desalojos que se producen cada año y cuestionan el papel de los llamados fondos buitre en el mercado inmobiliario también. Los dos decretos de los que hablábamos al principio, bueno, incluyen una serie de cambios destinados a reforzar la protección de los inquilinos y regular diferentes modalidades de alquiler. Sí, decíamos, la prórroga de los contratos y el congelamiento de los alquileres. Bueno, la historia de esta mujer, que además tiene tiene problemas de salud, tiene una discapacidad, y que dio a conocer su caso, bueno, movilizó a tanta gente que acamparon en lugares que, por supuesto, para los gobiernos son molestos. Y bueno, lograron esto, ¿sí?, que se firmaran este decreto y que, por supuesto, no puedan desalojar a nadie hasta el 2030. Esto tiene que ver con la crisis de alquileres en España, a la que conocemos muy bien porque hemos hablado cuántas veces en la Argentina de esto también. Pero los acampes masivos en un lugar emblemático, un ícono turístico de Madrid, ha llevado a que se tomen estas medidas, ¿sí? Justamente Pedro Sánchez aprobó este martes los decretos destinados a enfrentar esta creciente crisis de alquileres en España, luego de semanas de presión social y el aumento, decíamos, de los precios de la vivienda y los desalojos.
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0: aunque no me queda mucho más tiempo, pero lo voy a guardar para mañana, o sea, lo vamos a dejar así como marcado, este tema que tiene que ver con Ruido Cero. Bueno, un programa que lanza Guaymallén, hay algunos municipios que se han puesto a trabajar en esto que tiene que ver con evitar o multar a aquellas personas que usan escapes abiertos, ¿no? Escapes muy ruidosos y que realmente son molestos. Hay distintos lugares en el país, incluso en Mendoza, que ya vienen trabajando desde hace tiempo. Pero en este caso, esta última info tenía que ver con esta data que nos pasan desde Guaymallén, que lanzan Ruido Cero, que es un programa para detectar escapes ruidosos en el departamento, lo que me parece una iniciativa hermosa. Sí, así que me la voy a guardar para mañana poder charlarlo, porque además está bueno saber, ustedes están en distintos lugares de Mendoza y cada uno tiene su particularidad. Si está cerca, no sé, de algún lugar que está abierto las 24 horas, o un kiosco, un minimarket, posiblemente tengas esto de el paso de gente, de motos, la acelere ahí de las motos también durante las 24 horas del día, y quizás sea lo suficientemente insoportable como para querer quejarte cada vez que te parece que es demasiado. Bueno, hay datos que tienen que ver con algunos municipios donde sí lo están laburando, sí les preocupa, y otros donde vienen un poquito detrás, pero esperamos que se produzca este efecto contagio, ¿no? Que hay cuando de repente en una ciudad se empieza un poco a regular lo que tiene que ver con los sonidos, con todo lo que eso implica, ¿no? Y otros van tomando esta iniciativa y la van multiplicando, que me parece que está bien. Así que mañana me lo voy a guardar para charlar con ustedes mañana y ver si podemos ampliarlo un poco más, porque me parece una iniciativa que está interesante. Hola, Juan, bienvenido.
1: ¿Cómo ya va, señorita?
0: ¿Cómo te llevas con los escapes?
1: Mal, insoportable.
0: Insoportable.
1: Bueno, a mí, yo entiendo cuando vienen los mensajes que para que nos ordenemos, ¿no? De los municipios.
0: Sí.
1: Martes y sábado no saque la basura, jueves sí, basura seca, todo eso está bueno porque, viste, te van
0: guiando. Sí, sí. Es como
1: ahora,
0: educación
1: tener que
0: ciudadana.
1: Pedirle a la gente

0: que no ande con los escapes libres en la moto, en los autos, todo. La verdad que
1: pero es que si se les pide no pasa nada, si se multa ahí ya es como que a uno cuando le tocan el bolsillo empieza a tomar otras decisiones.
0: Por eso, pero vos anunciás que está esta ley o esta reglamentación, el municipio está a disposición. Listo, suficiente. Ahora tenés que estar educando a la gente, me da bronca, pero no por lo que hacen los municipios, me da bronca que la gente, o sea, que va, alguien le tenga que decir, hermano, no puede andar con el escape libre, porque los ruidos molestos perturban.
1: Yo no sé si vos te acordás.
0: Que hacer una campaña para que no ande, no, voy a hacer una campaña para decir 15 días y el que ande con escape suelto.
1: Ya está, lo multo, multa.
0: Bueno, sin auto,
1: vos te acordás que hubo una campaña, te lo voy a traer para mañana completo también, porque me pareció que fue muy gráfico, muy simbólico. Hace unos años atrás, unos cuantos años atrás, un intendente de una localidad de Córdoba que le pasó, habían decomisado un montón de motos que tenían y pusieron un montón de escapes en el piso y le pasaron por arriba con una máquina de esas, con las que se usan para
0: el rodillo aplanador.
1: Esa, exactamente. Sí. La que se usa para cuando están asfaltando, por ejemplo. Y los reventaron todos. Era una forma de decir, bueno, ya está, o sea, no más. Claro. Prohibido los ruidos, esto.
0: Sí, un poquito violento también, ¿no? Ese gesto,
1: Pero me parece por... pasaron años y yo me acuerdo de esa imagen.
0: Claro.
1: O sea, pero... Sí, sí. ¿A vos te parece que... esto para mí tendría que ser como provincial. Regulación municipal.
0: Pero como un aviso, ¿viste? Un aviso.
1: O sea, los que vayan más allá
0: educando,
1: de...
0: No, vamos a educar a alguien de 20 años, 25,
1: bueno,
0: 30
1: pero tenemos
0: años, 40
1: leyes...
0: años, 50, grandote huevón, sabés que no puede andar con escape libre.
1: Y pero con el alcohol al volante pasa lo mismo.
0: Bueno,
1: vos sabés que hay leyes provinciales, nacionales, que hay multas carísimas.
0: Bueno, pero eso ya se hizo un esfuerzo porque una vez que salió la ley se comunicó todo y hoy se ejecutan las multas. O sea, sale una ley y esto como ahora, los escapes libres. Lo hace el municipio, me parece perfecto. Lo anuncia una semana, 10 días, 15 días, para que sepan todo. Mirá, hay una reglamentación. Listo, o sea, ya está. O sea, poner en autos a la gente, que además también me parece innecesario, ¿no? Porque me parece innecesario tener que estar diciendo a la gente, el escape libre es molesto.
1: Sí,
0: hermano,
1: pero claramente, pero bueno,
0: daña,
1: pero evidentemente
0: daña,
1: no.
0: Daña. No, claro.
1: No les importa,
0: no le importa.
1: No, entran balas, o sea, a cualquiera que viva en cualquier lugar del Gran Mendoza, le pasa que de repente se pega un susto porque piensa, no sé, que es una detonación y es el escape de una moto.
0: Sí. Yo espero que el que después se ejecute, porque esto es como los vidrios polarizados también, ¿viste? Que se prohibieron los vidrios polarizados.
1: Sí, después aparecieron que hay tres clases distintas de polarizado, el que se prohibió es el presidencial, que es el que no te deja pasar nada de luz,
0: Bueno, pero está, vos ves autos polarizados en la calle.
1: Sí, claro.
0: Bueno, por eso.
1: Bueno, es que no está mal para Mendoza, No está mal para Mendoza tener los autos, los vidrios polarizados.
0: Bueno, yo
1: no digo... No te digo el contact ese que te queda que no ves nada.
0: Claro, yo no te digo que esté bien o mal, simplemente te digo...
1: Pero una cuestión de calor.
0: Y te dijeron, se prohíben los vidrios polarizados. Por una cuestión de seguridad, de que tenés que identificar a la persona que va adentro, si hace algún delito o algo.
1: Uh-huh.
0: Y los vidrios están polarizados.
1: Claro.
0: Por el calor, por el sol, porque no ves, porque no te escondes, porque
1: no
0: sé qué.
1: No me parece mal, o sea, que se tenga en cuenta el tema de... El nivel de radiación solar que tenemos,
0: Perfecto. El
1: calor...
0: Entonces,
1: o sea,
0: hay que levantar la ley. Y sí.
1: Bueno, sí que rige.
0: Bueno, es que...
1: Yo no he visto a nadie, desconozco si alguna persona alguna vez le hicieron una multa por ir con un polarizado.
0: Y al principio, viste, como todo. Al principio seguro que sí.
1: Si vas a hacer la técnica de un vehículo y tampoco te dicen nada de los vidrios, o sea... Pero creo que también va por esa cuestión de el polarizado tipo
0: oscuro,
1: presidencial que le llaman, que es negro,
0: ese
1: no está permitido.
0: No.
1: Pero después los otros, que son dos, que son un poco más claros, creo que sí. Bueno, si hay alguien que hace polarizado y nos quiere contar...
0: Con el ruido de las motos y de los escapes, todos te van a decir, a ver, ¿cuánto es el...?
1: Claro,
0: cómo
1: se
0: mide,
1: miden los decibelios, claro.
0: Te lo van a poner a un poquitín menos y listo, y te van a decir...
1: Y ya está.
0: Dentro del límite.
1: No, son insoportables.
0: Hacer ruido igual, hermano, sí, pero la ley dice a partir
1: hasta
0: de...
1: Hasta tanto.
0: Claro.
1: Es bueno.
0: Cortito al pie. No hay
1: mañana
0: que dar margen,
1: traigo toda
0: no hay
1: la
0: dar
1: data.
0: Por
1: toda
0: favor,
1: la data y vos traeme algunas quejas.
0: Me interesa.
1: En relación a esto. Juan, buen programa.
0: Gracias, que la pases bonito. Bonito. Yo quiero que me ayude.

0: A una campaña que quiero
1: Ándale.
0: hablar, que voy a volver a volver con algunos, ya hablé, lo voy a volver a hacer. Algunos intendentes necesitamos. Yo tengo un grave problema que yo no sé si el resto de la gente lo tiene,
1: A
0: por lo
1: ver.
0: cual no es que vayan a tomar una decisión porque a mí me molesta, pero el ruido visual, el impacto visual, es tremendo. Yo te digo la verdad, no es chiste, pero es un espanto. Yo amo esta provincia, la amo, disfruto, camino mucho, voy viendo los avances, voy viendo las cosas, voy viendo cómo pintan las sendas peatonales, un montón de cosas que me gustan, los arreglos, todo.
1: ¿Qué es lo que
0: Pero
1: no te gusta? ¿Qué te
0: la
1: hace
0: cantidad de
1: ruido?
0: cables que hay colgados por todos lados, atados a los árboles, loco, las paradas de micro y colgadas las puertas de las casas, es impresionante. Yo te invito a recorrer 100 cuadras y te lo puedo asegurar que en 99 hay cables colgando.
1: Sí,
0: En
1: sí.
0: 99, no en 90, en 99 hay cable atado a los postes o a los mismos árboles o a los canastos de basura o a las paradas de colectivo
1: Ni
0: o la
1: hablar
0: ropa.
1: después de una situación de viento, ni
0: Y
1: hablar
0: pero ya,
1: después.
0: eso viene de hace cinco sondas fuertes,
1: Más o
0: intensas
1: menos.
0: que están.
1: Bueno, ¿te
0: Sí.
1: acuerdas que lo charlamos hace un tiempo atrás, donde hicimos más o
0: Yo te lo
1: menos el mismo
0: planteé.
1: planteo?
0: Bueno,
1: Y
0: ¿qué
1: yo
0: me
1: te
0: respondieron a
1: hice.
0: mí
1: ¿Qué te
0: en el
1: dijeron?
0: municipio? Por lo menos en Godoy Cruz.
1: Sí.
0: Que no pueden intervenir eso porque no es órbita del
1: Es
0: municipio.
1: de EDEMSA.
0: No, es que no sé de quién es, porque
1: Pero el
0: todo es
1: alumbrado
0: que la.
1: público depende de los
0: No, pero
1: municipios.
0: es que los cables no son del alambrado público, los cables son todos de los teléfonos y de
1: De
0: internet.
1: internet,
0: Son
1: claro.
0: todo de eso,
1: Y hay que
0: pero
1: ver cuál es la empresa
0: es
1: que puso. Sí.
0: claro. Bueno, pero a mí me parece que por una cuestión lógica. A
1: Pero
0: ver, yo
1: ¿cómo
0: no
1: lo
0: sé quién
1: regulás?
0: pinta la puerta de mi casa, quién me va a pasar con el aerosol en la puerta de mi casa. No sé quién me mete en el portón, en la pared, no sé. En algún momento, si no lo hace el que me lo hizo, que yo no lo descubro y no sé quién es, lo voy a pintar yo al frente de mi casa porque es mi casa y quiero que se vea bonita. En esto igual, si no sé qué, no voy a estar buscando a todas las compañías, sino tengo que intimar a todas las compañías, no sé cuántas son, Movistar, Claro,
1: No, deben ser unas
0: DirecTV,
1: cuantas,
0: bueno,
1: sí.
0: mandá un. Pero es que es, te digo la verdad, es tremendo. Y además muy peligroso en muchos casos, porque cuelgan a baja altura
1: Sí, he visto. Cuando van y hacen las conexiones, que de hecho toda la mugre, todo lo que descartan, que son
0: Sí.
1: cables,
0: Son
1: cuestiones de
0: todo,
1: plástico, las
0: todo,
1: bolsitas,
0: las
1: las
0: bolsitas, todo,
1: cajitas,
0: te lo
1: todo
0: tiran,
1: lo
0: no le
1: dejan
0: importa
1: tirado,
0: nada.
1: lo he
0: Sí,
1: visto.
0: sí, sí.
1: Y además he visto cómo los camiones se levantan los cables también.
0: Es impresionante.
1: Porque están muy bajos. Bueno, pero me parece que no, que lo podemos hacer en conjunto con los oyentes también.
0: Sí.
1: Esto de encontrás esa madeja de cables, eso que hace ese ruido visual y que además es peligroso. Estamos a 3 días de otra sonda, ¿sí? Como
0: Sí,
1: para si lo quieren
0: sí, sí, sí, sí.
1: contextualizar. Me parece importante poder grabarlos
0: Sí,
1: y compartirlos.
0: estaría bueno, estaría bueno. Yo creo que
1: Redoblamos la
0: hay que
1: apuesta
0: hacerlo.
1: con
0: Dale,
1: ese lado.
0: dale.
1: Me encanta, así que
0: Dale,
1: vamos a por los
0: vamos por ahí.
1: cables.
0: Vamos a por eso, como
1: Que no
0: dice.
1: es lo único que provoca ese ruido visual, ¿no? O sea, porque tenés
0: No,
1: los
0: no.
1: cables, tenés la cartelería que está fuera del lugar. De hecho, hace poquito Luján intentó de alguna manera empezar a ordenar lo que tiene que ver con la cartelería pública, porque en Panamericana y Corredor del Oeste, o sea, la
0: Sí,
1: rotonda, se
0: sí.
1: había llenado de carteles, algunos de dudosa procedencia y con dudosa estructura. Y el municipio fue y les puso carteles de que, o sea, unas fajas
0: Sí.
1: de cartel en infracción.
0: Bien.
1: Y los tuvieron que retirar algunos. Pero de verdad que vos los mirás y decís, este cartel, un viento se cae,
0: Claro.
1: aplasta una persona, rompe un
0: Eso.
1: auto, lo que sea. Me parece que un poco hay municipios que van buscando la
0: Eso.
1: forma de ordenarlo. Veamos qué pasa con los cables.
0: Exactamente.
1: Bien,
0: Bueno, dale.
1: compartimos videos.
0: Compartimos videos.
1: Invitamos a los
0: Dale.
1: oyentes también a sumarse si
0: Dale.
1: notan eso o hay estas estructuras que decís, che, esto no está bueno, es peligroso. Bueno, esperamos sus videos también ahí en el celular de la radio. Gusti, gracias por todo. Juan, buen programa.
0: Gracias, que la pase bonito.
1: Se quedan en muy buena compañía hasta las 2 de la tarde con Dos de Punta, con Juan Esteban Suárez y con todo el equipo deportivo para hacerles buena compañía. Nosotros nos encontramos mañana a las 9 de la mañana. Chau.
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0: Bienvenidos a este martes aquí en Radio Aurora Fresquito. He retomado la bufanda, una cosa increíble. A mí dicen que soy un exagerado, pero ayer pasé mucho frío, a la mañana en el cuello, me vine con manga corta abajo de esta campera que es de media estación y pasé mucho frío ayer. Y hoy está más frío que yo estaba por salir de mi casa y dije, no, me voy a poner la bufandita, estoy muy chocho. Ahora, ¿qué pasa? Llego a la radio, es una cosa de loco, ¿no? Llego a la radio, esta emisora, que tengo bellos compañeros de trabajo, y abro la puerta para saludar a nuestro operador y el tipo está con aire acondicionado y manga corta. Yo no lo puedo creer. Yo digo, pues, ¿cómo puede ser? Dios mío, no puede ser. Manga corta y aire acondicionado ahí adentro.
1: Sí,
0: es un montón.
1: Es mucho
0: en la pecera.
1: La bufanda es mucho también.
0: Yo debo confesar, estamos los dos extremos. Claro, estamos los dos extremos. Sí, yo reconozco que para muchos me miraron raro hoy cuando andaba en la calle con bufandita. Pero estoy protegido acá el cuello, que para mí es determinante para no pasar frío en el resto del cuerpo. Pero bueno, tampoco al otro extremo. O sea, yo estoy en el polo norte y mi hermano Gustavo Sanjurjo está en el sur. Manga corta y aire acondicionado.
1: Es un montón.
0: Sí, la Rebeca me dice que sí, un montón. Bueno, la Rebeca también dijo que lo mío también era mucho. Sí, la de bufanda es un montón. Bueno, señores, bienvenidos y señoras, gracias por estar del otro lado para acompañarnos una vez más en nuestra tira diaria, que es dos de punta, y aquí estaremos hasta las 2 de la tarde hablando de lo que nos gusta del fútbol, pero del fútbol, de la pelotita, ¿no? De la pelotita, que es lindo, porque hablamos tantas cosas rodean al fútbol que nos terminamos aburriendo, y además no le movemos la aguja a nadie. Esto es la verdad, que no le movemos la aguja a nadie, porque siguen pasando cosas raras en el fútbol. Así que vamos a intentar hablar de esto, de la actividad deportiva, de este deporte justamente que es tan bonito como es el fútbol, y con tantas miradas, ¿no? Porque sobre una misma situación, y esto lo convierte en mucho más hermoso a este deporte. Ante una misma situación tenemos distintas opiniones, y está bueno, de esto se trata. Siempre de esto se trata, que quien manifieste alguna opinión sobre un determinado movimiento táctico de alguna parte del juego, no se atribuya el absoluto derecho a la verdad, o lo que dice es la verdad y el resto somos un desastre, no es así. Ni tampoco nosotros cuando opinamos tenemos la verdad absoluta, pero es fútbol nada más, y en este aspecto hay que descontracturar y aceptar al que tiene una mirada distinta con respecto, qué sé yo, a la formación de un equipo, al dibujo táctico, a cómo afronta un partido, que además estamos para eso justamente, ¿no? Pero bueno, de eso vamos a abocarnos hasta las 2 de la tarde con nuestros compañeros, así que nos vamos a la pausa con Estación de Servicio de Eloy Guerrero, siempre junto al deporte, Ruta 7, kilómetro 986 en San Martín. 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

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Cuando escuchaba la musiquita parecía que iba a empezar el tren de los fieles, digo, lo está. Estuvo muy parecida. Después buscalo el tren de los fieles. Vos escuchás la voz, ya vas a ver que muy parecida. Dije, bueno, míralo, el Sanjurjo se está poniendo, Sanjurjo que es cero fútbol, ¿no?

0: cero fútbol.
1: Dijiste, se metió un partido.
0: Sí, se metió en el río a poner el tren de los fieles para identificar el bloque de Godecruz y no, salió con otro temazo, ¿no? Pero
1: aparte hizo la seña que esperaba, viste,
0: claro, tiempo. Exactamente. Dije, mirá lo
1: todo medido.
0: Exactamente. Me comió la magia de todas maneras, ¿no? Pero estuvo muy bien. ¿Cómo va, Seba?
1: ¿Cómo estamos, Juan?
0: Todo muy bien. Seba Palacios con nosotros para hablar de Godecruz, día martes.
1: Día martes. Bueno, te escuchaba recién que sí. Decías lo de las opiniones y las diferencias. Sí. Pues se generó mucho después del último partido de Godecruz. Entre las opiniones de ya están matando al técnico.
0: No, entre otros.
1: De que no, bueno, que el técnico siguió. Y son dos posturas. Bueno, y es lo que suele pasar cuando hay buenas campañas, buenos momentos de los equipos. Y cuando hay un tropezón, salta el que está totalmente a favor y que piensa que si opinás distinto lo estás matando. Sí. Y está el totalmente en contra, que si piensa que lo estás no lo matás, está siendo un obsecuente.
0: Sí, es muy difícil.
1: La gente está como en esa línea, ¿viste?
0: Cada uno escucha lo que quiere escuchar en función de dónde está parado, de a quién. Y la verdad que yo... Cuando hablo de fútbol independientemente de... La verdad que yo no estoy, porque si yo fuese parte de una estructura, de un equipo, todo, pues, por supuesto que
1: claro,
0: por ahí sería distinta la situación, ¿no? Pero hay que analizar un partido, y si vos decís, acertó el técnico, entonces cuando acertó el técnico, ¿qué significa? Que cuando
1: claro,
0: el manija a Berti, que me encanta... Y los últimos 30 días hemos hablado maravillas de Müller. ¿Qué significa eso? ¿En qué lugar nos ponen?
1: No, tal cual.
0: No, bueno, hemos destacado las bondades. Y cuando hay que cuestionar, cuestionamos. Es con naturalidad.
1: Es
0: no, tampoco uno va a ser responsable de todo del
1: no, interno, no, lógico, bueno. lógico. Pero viste que la gente
0: tiene
1: mucho eso de que toma posturas y que
0: sí.
1: Si no... En verdad es como que si no opinas como... opinan ellos, bueno, es como que pasaba a ser lo contrario.
0: Exactamente. Bueno, pero en eso, viste, es lo mismo que cuando se habla del periodista o de quien analiza algo. Quien pretenda caerle bien a todo el mundo, que todo el mundo le guste lo que uno dice, que todo el mundo te dé una palma en la espalda, bueno, está viviendo en Narnia.
1: No está siendo objetivo tampoco, te estás moviendo tu análisis en base a la opinión pública.
0: Pero además que también, ponele que yo quisiera moverme en función de los oyentes que tenemos, o
1: sí,
0: de mis seguidores en las redes sociales.
1: Sí.
0: Tengo que hacer un saltimaki permanentemente, porque tengo que
1: sí,
0: hablar.
1: Va a ser un corte
0: claro, para uno decirle, tenés razón vos, este es un desastre, y al otro que me dice, pues sí, está exagerando, no, sí, la verdad que tenés razón vos, está bien lo otro, usted tiene que ir yendo, viendo, nada, en la vida, como en la vida,
1: como en la vida,
0: encontrar quienes coinciden y quienes no coinciden, no te ponen en ningún lugar, yo la verdad... Ni siquiera en el tema, si lo querés volcar a la política de los clubes.
1: Sí.
0: Ni siquiera, para mí está lejos ya todo lo que, por ejemplo, ahora el tema de Godecruz.
1: Sí.
0: Ya está. O sea, ¿de qué política de qué?
1: No,
0: si ya tenés una conducción que va a comandar 4 años
1: total.
0: El club, y además que estamos analizando fútbol, no estamos analizando la vida institucional de
1: Godecruz. No, total.
0: Si no, estaríamos haciendo otro tipo de programa y ahí evaluaríamos.
1: Aunque okay, ya pasó esa parte, que es, yo siempre soy un convencido que a los dirigentes se lo analiza en los periodos de mercado de pase. Ya pasó el periodo de mercado de pase, dijimos lo que fue malo, lo que fue bueno.
0: Totalmente.
1: Y ahora le toca a los protagonistas actuar,
0: totalmente,
1: en efecto y en lo que toca. Pero bueno, creo que el partido del otro día generó un poco esa controversia porque Godecruz, el partido
0: sí,
1: dio para eso justamente, igual dio para eso, me parece.
0: Sí, lo que sucede es que se había generado, me parece, y que todavía está, porque los números indican que matemáticamente Godecruz puede, se había generado una avalancha de expectativa.
1: Uh-huh.
0: Que la generaron los propios jugadores.
1: Obvio.
0: Y el técnico, ¿no? Con una... La segunda rueda de Godecruz es...
1: Maravillosa,
0: es impecable, que tiene un par de derrotas.
1: Tiene 3 derrotas y un empate.
0: Bueno, y ha sido una máquina de ganar, que lo ha colocado ahí, porque recordemos que la primera parte del año Godecruz estaba más afuera que adentro.
1: Estaba afuera.
0: Bueno, ha hecho una gran segunda rueda, y bueno, ha tenido que remontar una situación que venía complicada. Se mete en la pelea, hasta el partido con Racing de Córdoba estaba metido aún con la distancia de 6 puntos de Ferro.
1: Pero con expectativa.
0: Bueno, ese empate tuvo evidentemente sabor a derrota.

0: y dentro de esa estructura, bueno, analizar. No, mira, nosotros sí. hemos hablado muy bien del Godoy Cruz Madrid. ¿Cómo sí. salió Godoy Cruz?
1: Perdió.
0: Bueno, y hablamos bien. Y otra vez Godoy Cruz ha ganado.
1: Ganó con Acasuso, con milagro.
0: Con Chaco Forever, por ejemplo, sí. en el Gambart. De milagro, decimos, se equivocó acá en los cambios.
1: No, o sea, tal cual, o sea, tal cual.
0: O jugó un gran primer tiempo, se cayó en el segundo, o recuperó el segundo, los cambios favorecieron. Bueno, no hay ningún otro tipo de intencionalidad que analizar un partido de fútbol. Porque vos me preguntás a mí, ¿vos querés que le vaya bien a Godoy Cruz? Dije, pero por supuesto. ¿Querés que le vaya bien al técnico? Sí, por una cuestión lógica, si le va bien al técnico, le va bien a Godoy Cruz. En Exacto. realidad uno siempre quiere que le vaya bien a Godoy Cruz.
1: Una punta al
0: más
1: club.
0: Allá de los nombres.
1: Claro.
0: Claro, pero es que después lo otro es un afecto. Es una cuestión de afecto cuando vos personalizas.
1: Claro, vos querés que a este le vaya bien puntualmente porque es buena gente, porque...
0: Porque tenés buen trato, lo conoces, o porque te cae bien, te cae así, que es válido también.
1: O porque tiene una idea que capaz te... A ver, que muchas veces pasa con los técnicos, una idea de juego que te contagia, pero que capaz no se da el resultado, cosa que suele suceder en el fútbol, ¿no?
0: Exactamente. Muchas veces caemos todos, yo reconozco que muchas veces caigo en el prejuicio de decir, bueno, la verdad este técnico no me gusta, este jugador no me gusta, y a veces pues, hasta yo me pregunto, ¿por qué no me gusta este jugador?
1: Claro.
0: Lo veo actuar, por lo que pasó, no sé dónde, el año pasado, bueno, uno cae en ese error también,
1: sí,
0: porque es humano. Y en el afecto, igual, yo como lo digo siempre, a veces voy a decir un paneo rápido de los técnicos que están hoy dirigiendo en Mendoza,
1: sí.
0: ¿no? De las dos divisiones superiores, para no extendernos.
1: Sí, mucho. Para no estar muy largo.
0: Y la verdad, y a mí me cae muy bien Berti, ¿qué voy a decir? ¿En qué lugar me pone? Me cae bien, lo he dicho hasta el hartazgo, me cae bien. Bueno, ojalá le vaya bien a Berti.
1: Claro, si pues, obviamente ya querés que le vaya
0: bien. Que le vaya bien a Gimnasia, todo, pero es otra historia. Ahora, cuando Berti, según mi óptica, comete un error, lo voy a marcar.
1: Sí.
0: Lo marco y lo digo.
1: No, y está perfecto.
0: Capaz que hasta uno lo dice con un cierto dolor.
1: Claro.
0: ¿No? Pero yo lo primero que quiero decir es que quiero que le vaya bien a los clubes por sobre los nombres.
1: Claro.
0: Los nombres, la verdad, es como cantan las hinchadas. Los jugadores, los dirigentes.
1: Todo pasa.
0: Pasan.
1: El único que queda es la gente. Es así.
0: La gente. Y,
1: o sea,
0: los colores,
1: y el club, y la institución, club. Digamos.
0: Vale.
1: Es así, Juan. Vale. Pero es justamente eso.
0: Sí.
1: El tema de ser hasta objetivo. Y hablaría mal de uno si hace el ojo ciego.
0: Pero
1: ¿no?
0: es que sí, claro.
1: O vista gorda, que mira para un costado para no criticar
0: a
1: Iván.
0: Y exactamente. Bueno, pero si yo. A ver qué me pasó con el último partido de
1: sí.
0: Yo primero me sorprendió la formación. Me sorprendió la formación.
1: Sí.
0: Que mucho no me gustó que retocara tanto, que cambiara, no me gustó no verlo a Chamine en cancha, ¿no? Uh-huh. Que no es un jugador que a mí me deslumbre. No,
1: claro, y eso te iba a decir, que aparte que
0: no
1: un jugador que...
0: No es un jugador que a mí me deslumbre Chamine. Yo creo que es un jugador regular, rendidor, no
1: pero
0: es,
1: que viene dando resultados, entonces...
0: Entonces ya, viste, me hizo ruido. Que me gusta que volvió a aparecer Guerrero, por ejemplo, que es un jugador que a mí me encanta.
1: Uh-huh.
0: Más allá que pueda tener mejores o peores momentos en el partido. Pero me llamó la atención que retocara, que rompiera con algo que le venía dando resultados,
1: sí.
0: que era el 4-4-1-1.
1: Uh-huh.
0: ¿No? El arranque le daba la razón, los primeros
1: sí.
0: 20 minutos le daba la razón al técnico, ¿no? Porque la verdad que era inquietante la propuesta.
1: Sí,
0: de
1: tuvo tres chances claras y
0: bueno,
1: se quedó corto,
0: se
1: apagó.
0: Después se apagó. Y entonces en ese análisis...
1: Se apagó sin sufrir.
0: Se apagó sin sufrir, en ese primer tiempo.
1: Uh-huh.
0: Se apagó sin sufrir. En el segundo, que fue... atípico, y yo no me quiero agarrar de lo que pasó esos 25 minutos, porque sería buscar una justificación a algo que no sé si tiene mucha explicación, de que se paró el partido 25, se jugó un minuto, Godoy Cruz convierte, se para 25 minutos el partido, ¿y dónde está la explicación? Entraron se asustaron, si es que vale el término.
1: ¿Puedo decir con lo que pasó?
0: Sí, pero no, que se asustaron por la gente. Se asustaron en decir, mira, si el árbitro sigue el partido en este ambiente, todo, en cuanto nos mandemos una macana del área, nos cobran penal. Que fue el gol que le hace el primero de Racing de Córdoba, es típico de un equipo que no
1: desconcentrado.
0: Quiere.
1: Desconcentrado. Sí, sí, sí. Que
0: no quiere meter la pierna.
1: Que se ve que puede estar condicionado el árbitro.
0: Que iba a cobrar penal.
1: Claro, que a la primera iba así, vamos a tranquilizar el asunto, de que la gente apaciguar.
0: Exactamente. Y le impactó ese gol a Godoy Cruz. Lo sacó, lo terminó de sacar del partido, porque además fue apenas arrancado.
1: Quedó todo como en el primer tiempo, porque quedó un 2-1.

0: se bajó un futbolístico cuando estás en una instancia
1: cuando,
0: decisiva.
1: Cuando querés venís, lograr cosas, Juan.
0: Donde le venís soplando en la nuca a los dos que están...
1: Y que se te habían dado un resultado.
0: Se te había dado un resultado.
1: Encima. Había pasado un video, porque aparte arrancó ganando Morón, estuvo ganando durante 80 minutos prácticamente, claro, el partido, y lo pierde sobre el final, sí, tenías todo a tu favor. Entonces creo que ahí es donde genera, creo que todo el contexto que se dio hizo, sí, que haya muchas opiniones, sí, sí, y sí, que disparara y repercutiera. Ahora lo fuerte que tiene ese gol de Cruz acá en adelante es cómo toma ese impacto. Contra Maipú lo tomó para bien, claro, porque también se le escapó un partido increíble contra, sí, Maipú, sí, sí, sí. Y el equipo respondió y aprendió del error, claro, y a partir, claro, de ahí empezó a ser un equipo mejor en los segundos tiempos.
0: Sí, sí, sí.
1: Bueno, ahora habrá que ver cómo repercute este empate con sabor a derrota que sí, sí, recolectó, bueno, en Córdoba.
0: Dicho esto, después vamos al análisis frío de los números, uh-huh, que le siguen dando a Godoy Cruz,
1: sí,
0: le siguen dando a Morón, por supuesto, y le siguen dando mucho más a Ferro.
1: Sí, Ferro.
0: Ferro saca la cuenta y dice de los 15 con 8 también.
1: El beneficiado de la fecha fue Ferro.
0: Fue Ferro. Exactamente. Ahora, vamos a lo otro. ¿Para qué se tiene que preparar Godoy Cruz? ¿En función de qué? ¿De obsesionarse con darle alcance a Ferro o ir a buscar una mejor posición? Que la mejor posición es superar
1: a Morón,
0: que es lo que tiene a mano y con muchas más posibilidades que alcanzar a Ferro. Y empezar a definir qué quiere.
1: Bien.
0: ¿Y qué quiere hacer en el reducido, ¿no? Si va encaminado a eso. Yo creo que venía encaminado. Yo creo que lo confunde a Godoy Cruz, la última formación. Porque yo vuelvo, sí, a insistir con esto. A mí ese medio campo no le va a ser redituable a Godoy Cruz. No le va a ser redituable bajo ningún concepto, ni de local, ni de visitante, ni mucho menos del reducido. Vos con un medio campo con Poggi, Gil Romero y Carú en esas posiciones, olvídate.
1: No, si es un medio campo que está aparte es un Poggi, perdido. Es un Poggi que está ni siquiera, no es ni volante, ni es un volante por derecha. O sea, no es ni mixto, ni lateral, ni volante. Sí. O sea, no juega ni por banda ni por el medio. No pisa el área ni retrocede.
0: Y con Carú te pasa lo mismo. Puede ir a una orilla, pero siempre sabe que vuelve a su lugar, claro, a su hábitat. Al centro de...
1: Con Echamín eso no les pasaba, por ejemplo. Entonces creo que ahí es donde encuentra la libertad y lo soltás mucho más. Porque mira qué curioso, porque el otro día, en el triunfo de Godoy Cruz contra... El anterior fue contra... Se me fue el partido.
0: Morón.
1: Contra Morón.
0: Contra Morón.
1: El triunfo de Godoy Cruz decía, no, Godoy Cruz no puede jugar más con los cuatro volantes. Y el otro día decía, no, porque decían, no, que Cairuz tiene que estar jugando siempre suelto. Y creo que terminó pagando los platos rotos Chamín en algo que para mí no sé si no podía jugar. Que le costó capaz arrancar, sí, pero después el equipo, sí, respondió siempre.
0: Sí.
1: Es mejor capaz un extremo como variante que como entrada. Yo coincido, para mí lo de los cuatro volantes son intocables ninguno. O si no, tiene que salir uno, pagar uno de...
0: Oh, exactamente, porque no pero es nunca, mala la
1: pero,
0: otra. No
1: pero
0: es
1: nunca Cairún ni Chamín, Juan. Que esas dos se entienden a la perfección en la mitad de la cancha.
0: Es más, si vos me das a elegir a mí... Yo prefiero el 4-3-1-2.
1: Claro.
0: Me parece mucho más viable con laterales que tengan proyección. Vos podés poner 5 o 6 jugadores en función de ataque con mucha más flexibilidad que el 4-4-1-1, ¿no? Que te obliga a un retroceso distinto según donde perdás la pelota en ofensiva. El 4-3-1-2 a mí me gusta más porque los laterales tienen un poco más de aire para subir, no están, sí, tan apretados con los 4 del medio. Entonces, a mí me gusta ese diseño. De lo que estoy convencido es que hay dos jugadores que no pueden salir, que es Cairuz y es Chamine.
1: Coincido. Sí. La mitad de la cancha no puede salir.
0: De volantes combinados, de esto que le llaman volante mixto, qué sé yo, de volantes combinados, si se quiere, es en la mitad de la cancha. No, sí, no pueden faltar.
1: Coincido.
0: No pueden faltar porque además te dan quite, mucho juego, los dos, remate de media distancia, sorpresa, cambio de frente.
1: Bueno, eso también, el otro día Godoy Cruz tañó ese remate de Chamine, porque no lo tiene, no tiene ningún volante que sorprenda.
0: Claro, bueno, lo hizo, pero te queda como única opción, chico Santi Martínez.
1: Santi Martínez tuvo dos.
0: Un gol y otro
1: y el palo.
0: En el palo.
1: Sí, sí, sí, tal cual.
0: Pero, si vos tenés
1: pero no sorprende un volante, y no sorprende un volante, claro, de atrás.
0: Si vos tenés otra alternativa, bueno, ya es otra cosa. Es otra historia.
1: Y lo otro, Juan, que creo que me queda clarísimo, o que va a tener que ver de Müller, es el hecho del lateral, justamente, porque creo que el otro día, no es casualidad que Jerometa no haya tenido su mejor partido cuando justo falta Brunet. A mí me pareció en el

0: partido, que al cual proyectarse Gerometa, se le faltaba otro aire. Entonces Godoy Cruz quedaba siempre mal parado cuando volvía.
1: Sí, sí, sí.
0: Y cuando daba el paso hacia adelante...
1: las consecuencias Rossi de eso también.
0: Sí, ¿no? Rossi no tuvo un buen partido.
1: La mala tarde de Gerometa hizo un efecto contagio hacia...
0: Hacia Rossi.
1: Uno de los centrales.
0: Sí, sí, sí, sí. Y lo de Milo, que para mí no también duró muchos minutos en cancha.
1: Claro.
0: Ahora hay que ver por qué duró tantos minutos en cancha. ¿Tan mal está Morán como para que no juegue, no sume minutos? Eso es lo preocupante, sí. O por lo menos lo que va a tener, porque Godoy Cruz vuelve a jugar ahora el fin de semana y otra vez va a tener que tener o a Milo
1: o a Morán.
0: Yo no lo veo jugando a Morán después que no le esté ni 10 minutos del partido.
1: Claro.
0: Y te sobró una ventana de cambio, o sea, tranquilamente sí, por haberlo hecho.
1: Bueno, habrá que esperar. Pero a mí me parece que viene por ahí el objetivo en primer lugar en Godoy Cruz. Tratar de terminar de aceitar. Porque el 4-4-1-1 vos sabés que te responde. Le ha dado resultado a Godoy Cruz.
0: Sí, le ha dado resultado.
1: ¿Te acordás cuando hablábamos que lo único positivo que dio en la última etapa de Todesli era esa línea de 5 con Gil Romero recostado sobre el central y le dio resultado? Fue lo único bueno que se vio en la gestión de Todesli.
0: Ese movimiento de Gil Romero entre los centrales, que Santelmo lo atacó muy bien.
1: Exactamente. Después fue el único bueno que se vio en la era de Todesli. Y acá parecía que había encontrado un buen rendimiento del 4-4-1-1. Yo vuelvo a insistir, a mí me gusta más poner un poquito más delanteros, arriba, y con los laterales que se proyecten, y automáticamente vos ahí tenés 5 o 6 jugadores. Si vos no ponés 5 o 6 jugadores en el terreno visitante cuando estás atacando,
0: está
1: para otra cosa, está para aguantar en la tabla de posición en algún lugar,
0: claro.
1: Hay que mostrar entonces yo creo que el 4-3-1-2 me resulta mucho más interesante. Ahora pueden ser las dos, sí pueden ser las dos, pero hay que aceitarla.
0: Total.
1: Y yo creo que el que puso en Córdoba frente a Racing no está aceitado.
0: No, y menos con
1: más continuidad.
0: Y menos con un jugador como Miro, Juan. Menos. Porque lo dejaste a Guerrero hacer una banda completa. Porque si ya de por sí con Brunet tiene que estar mirando un ojo a la defensa, con Miro tiene que mirarlo por dos. Porque no se proyectaba nunca. Y no le ayudaba nunca a pasar. O sea, fíjate que pasó desapercibido mucho y no le pasó solamente a Guerrero. Porque Fernández está bien, metió el gol en la primera que tuvo. Pero después se apagó. Pero se apagó porque tenía tan pendiente de la marca o del retroceso, o que cuando le tocaba proyectar se iba solo.
1: Sí, sí.
0: Y vos tenés que poner 5. Coincido, para mí los laterales son clave, y sobre todo en esta categoría. Fíjate los equipos que ascienden, en general siempre ascienden con laterales que son claves en el esquema.
1: Claro.
0: Siempre.
1: Sí,
0: porque es la ventaja que vos le sacás al rival.
1: Sí, en lo físico,
0: en cómo pones gente en ataque, en las variantes que vos mostrás. Bueno, Godoy Cruz hace rato el problema de los laterales, que lo encontró con Brunetti y con Gerometa.
1: Claro. Bueno, y esto es cierto, Gimnasia lo hace con Adelín, Recalde, su ascenso fueron muy...
0: La lepra con el Ordi.
1: Exactamente.
0: Y el otro era...
1: El por derecha...
0: Abecassi,
1: exactamente. Bueno, es que es...
0: Si vamos atrás del grano con Barinaga y no recuerdo quién era el otro lateral, pero también siempre los laterales son clave en el esquema.
1: Totalmente. Bueno... En fin, veremos, no sé qué hora es.
0: No
1: se muestra.
0: Estamos bien.
1: Sí, estamos muy bien. Bueno, está confirmado las dos fechas
0: que les...
1: no hablamos.
0: Sí.
1: De Brunet, recién va a cumplir ahora.
0: Cumple ahora la segunda fecha, va a volver para el partido con Albois, que tiene fecha confirmada, Juan.
1: Sí.
0: Va a ser el lunes, ahí te digo bien exactamente la fecha, el lunes que es feriado, 19 horas.
1: El 9.
0: 9. Lunes 9, a las 19 horas, en Floresta, Godoy Cruz va a visitar Albois. Es decir, juega este domingo con los Andes y la semana siguiente viaja a Buenos Aires. Va a tener una semana larga Godoy Cruz, por lo menos.
1: No es 9 el viernes, porque es 2 de octubre, el viernes.
0: El 11.
1: Un poquito más, 10, 11, 12. El 12
0: ahí
1: de octubre.
0: Ahí te ayudamos, lo tengo acá anotado.
1: El 12 de octubre, el 12. El 12, no 9. Lunes 12 de octubre.
0: Acá lo tengo. 12 de octubre, 19 horas, contra el Boys en Floresta.
1: Sí.
0: Así que bueno, tiene el panorama ya Godoy Cruz para las próximas dos semanas. Clave la recuperación del próximo domingo, Juan. Godoy Cruz tiene que volver. Y creo que es lo que decías anteriormente, ¿cuál es el objetivo? Es apuntar a pasar a Morón. Ferro ya está más lejos y es más difícil.
1: Si vos pensás en Ferro, es como querer hacer el tercer gol antes que el segundo.
0: Claro.
1: Viste, está ganando 1-0 y querés hacer el pite como se dice habitualmente, que es la manera gráfica de decir... Están apurados, viste, ya va a llegar el segundo, pero quieren hacer el tercero antes del segundo. Es lo mismo, si la mente la tenés puesta en Ferro, yo creo que es un error.
0: Total.
1: O sea, la mente es puesta en,

0: Morón, si después te das todavía
1: si te largan
0: la
1: los
0: posibilidad
1: puntos.
0: A pensar con Ferro una vez que quede atrás a Morón. Pero te voy a decir algo. Lo primero que tiene que hacer Godoy Cruz es pensar en Godoy Cruz.
1: Total, que es lo que venía haciendo, es lo que le dio resultado hasta acá, Juan.
0: Venía bien. Y no tener miedo. Vos en el fútbol no puedes tener miedo.
1: No,
0: miedo para otra cosa. Bueno, en el fútbol puedes tener miedo. Si vos te equipas para adelante, estás ganando 2-0 y quedas el tercero. Todo. Si el rival te empieza a superar en algunos, salvo que sea alarmante los errores que tengas, no puedes empezar a guardarte y a sacar de delantero para poner defensores para aguantar el resultado. No. Eso no. Eso puede ser los últimos 10 minutos, cuando ya te están peloteando el rancho por todos lados, que decís, bueno. No podemos agarrar la pelota, vamos a meter centrales altos, donde se vienen los pelotazos.
2: Aguanto, claro.
0: Aguantas, ¿no? Y yo no estoy en contra de aguantar un resultado en determinado momento y cuando el rival es absolutamente superior.
1: Claro, sí, se
0: y
1: te viene.
0: No puedes ir a la cueva.
1: Sí, no contra lo que pasó a Chaco, lo que le pasó con Central Norte, eran rivales que no generaban un peligro y te metiste atrás porque.
0: San Miguel.
1: Hay que saber cuándo meterse atrás. Creo que ahí está la clave de empezar a entenderlo. Pero sí, Godoy Cruz tiene que encontrar en sí mismo, Juan. Creo que es el principal objetivo.
0: Sí, señor. Bueno.
1: Bueno, no sé si queda algo más, sino la última perlita cortita, dale. Juan, lo de Ferro, que Ferro tuvo elecciones.
0: Tuvo elecciones
1: y ganó la oposición.
0: La oposición.
1: Que bueno, y creo que también como repercutiste que le fue a Argentina. Sí. Son detalles que sí. Venía primero.
0: Sí,
1: bueno, los
0: raro,
1: venía
0: raro,
1: medio hasta, era una dirigencia que estaba atada en el poder hace 12 años.
0: Sí.
1: Que no lo pueden sacar, obviamente la sacan sus socios porque claramente
0: sí, ayer leía que también una dirigencia que estuvo a punto de llevar a la primera vez Metropolitana
1: por eso, y espero como que este año había estado tratando de revertir todo y había armado un equipo justamente para quedarse en el poder.
0: Sí.
1: A ver, después, ¿hace cuánto año era el año de Ferro? Que yo desde que tengo memoria, Ferro está en la primera la B Nacional y
0: sí.
1: Yo no tengo el récord del gran Ferro que se habla. Pero bueno, hay que ver cómo repercute también un cambio de dirigencia. Entonces, sí. Viste que la recta final eso es clave.
0: Sí, puede incidir. Bueno, habrá que verlo. Pero yo vuelvo a insistir con esto. Godoy Cruz tiene que pensar no en Ferro ni en Morón.
1: Le queda lejos, todavía le queda lejos Ferro.
0: En Godoy Cruz.
1: Sí,
0: tiene que pensar en Godoy Cruz, en fortalecerse. Que esto tiene atado a que lo vuelvan a respetar como lo estuvieron respetando en la segunda rueda. Y que lo respetaron en la primera y que Godoy Cruz no lo pudo aprovechar.
1: No, que lo desaprovechó.
0: En realidad, la primera rueda Godoy Cruz lo respetaban de una manera que
1: hasta Santelmo, que Santelmo vino y le faltó el respeto y demostró todo. Sí, demostró que era un equipo endeble.
0: Muy bien. Gracias, señor.
1: Juan, nos reencontramos mañana.
0: Mañana. Chao. Pausa.

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10: 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Los saludamos a Emiliano Lucero Pizarro. Mi querido, ¿cómo va?
11: ¿Qué tal, Juan? Buen martes para vos, para toda la audiencia, para todo el equipo. Martes, lindo día para Marte.
10: Sí, y para comer hoy con el fresquete unas buenas lentejas, más allá de los ñoquis.
11: ¿Cómo voy a preparar? Yo voy a preparar el plato acorde a la fecha.
10: Muy bien, a la ñoquis.
11: Exactamente.
10: Perfecto.
11: Todavía no los elaboro, pero estoy en ese proceso.
10: Muy bien. Muy bien.
11: De mis propias manos, Jonathan.
10: Sí, sí, sí. Muy bien.
11: Moscada, un solo huevo, poca harina.

0: Una cosa de loco.
1: No, no, lleva poca harina porque tiene que ser liviano el ñoqui.
0: Claro.
1: Tiene que ser liviano, pero sí, lo sí, suficientemente sí. duro para que se le haga la canaletita cuando le hace la formita.
0: Claro, claro.
1: Es toda una técnica.
0: Sí, sí, sí, sí.
1: Es echar a perder y aprender, ¿no?
0: Aprender, echar a perder, exactamente, exactamente.
1: Bueno, Juan, permitime saludar. Dale. Yo creo que ya lo tenemos del otro lado.
0: Exactamente, preguntale de paso si va a comer ñoqui hoy, si tiene pensado comer ñoqui.
1: Le vamos a preguntar cuál es su menú para este 29, a quien ya ha conseguido la clasificación a la siguiente instancia de este Torneo Federal Regional Amateur 2026. Nos vamos bien, bien al sur de la provincia, a la bella Malargüe, para saludar a un jugador icónico del sur provincial que ahora conduce el equipo que lo vio nacer, el Deportivo Malargüe. Me refiero a Héctor Mona Villegas, a quien lo saludamos y le damos la bienvenida a Dos de Punta al espacio del fútbol de los mendocinos. Héctor, el gusto de saludarte. Emiliano Lucero Pizarro y Juan Surazi de este lado.
2: Hola, buen día Emiliano, buen día para toda la audiencia. Así que bueno, muchas gracias por comunicarse.
1: Felicitaciones por la clasificación, Héctor.
2: Bueno, muchas gracias. La verdad que ha sido todo el trabajo de los chicos, ha sido un trabajo que empezamos en febrero y gracias a Dios las cosas se han dado rápido y hoy pueden estar festejando algo histórico para el club, ¿no?
1: ¿En febrero agarraste la conducción del primer equipo del Deportivo Malargüe?
2: Sí, nosotros empezamos con el profe en febrero, empezamos ahí con los chicos, bueno, así que las cosas se han dado muy rápido. Yo dejé de jugar el año pasado y decidí inclinarme este año por empezar a dirigir, así que Dios gracias, las cosas han empezado bien y esperamos que sigan así, aprendiendo y bueno, como siempre lo digo, de toda la experiencia se aprende.
1: Héctor, ¿fue repentino el llegar a ser conductor, a ser director técnico, o es algo que ya venías evaluando en tus últimos años de futbolista?
2: No, la verdad que, bueno, hubo una ocasión que armamos un seleccionado acá, Malargüino, que fuimos a competir contra un seleccionado de San Rafael, y de ahí ya como que algo me empezaron a picar las ganas. Y bueno, por situaciones de fútbol dejé de jugar y surgió la oportunidad este año de que el club quería, había los chicos que estaban se iban y bueno, nos comunicamos, hablamos y nos gustó el proyecto, así que nada, empezamos a darle para adelante.
1: ¿Y nunca lo dudaste porque es como tu casa el Deportivo Malargüe?
2: Sí, la verdad que, bueno, yo en el club de Horacia empezamos ahí, me dio la posibilidad de después viajar a Buenos Aires y bueno, por ahí el fútbol te cambia, te socializa, te da muchas cosas que por ahí te perdés familia, perdés, pero aprendés muchos valores. Así que volver al club para mí fue importante, más conocer los chicos y bueno, empezar un proyecto nuevo.
1: Entonces esta clasificación y esta gran primera ronda, falta una fecha todavía, pero están invictos, 3 victorias, 2 empates, me imagino que tiene un sabor extra, ¿no?
2: Sí, la verdad, como te digo, Dios gracias, han sido las cosas muy buenas, empezamos bien, hemos de local no perdimos puntos, que es lo importante, y bueno, es todo trabajo de los chicos que acá en el pueblo a veces entrenamos con frío, con lluvia, con viento y ellos están, así que agradecido al grupo, agradecido de los chicos que hoy están al frente y a la comisión directiva también que más allá de que el club acá es uno de los más grandes, igual el gasto es importante, así que nada, agradecido de todo eso y bueno, como te digo, aprendiendo y contento de estar invicto y de estar ya clasificado, más allá de que nos queda un partido más, pero la verdad que contento.
1: Y ha sido un invierno duro, Héctor, porque han tenido que pasar, ¿cuántas nevadas en Malargüe? Un montón este año.
2: Sí, la verdad que ha sido un invierno bastante complicado, hemos tenido cerca de 5 o 6 nevadas, mucha lluvia, mucho frío, hemos jugado acá los domingos con mucho frío, con lluvia, así que ha sido bastante complicado. Pero bueno,
0: hace un par de semanas, estaba el día anterior al partido, estaba toda nevada, se ve el campo de juego, veíamos algunas imágenes que estaba todo blanco, ¿no?
2: Sí, así es, un día antes de jugar, nevó y la cancha estaba blanca, era así, habían 5 centímetros de nieve y bueno, la comisión trabajó, pudo sacar, pero bueno, el campo de juego por ahí no resistió, pero se jugó igual, así que, como te digo, también capaz que nos benefició, porque bueno, la gente por ahí que ha venido, el frío acá es complicado, acá 5 o 6 grados bajo cero y entrar a jugar es medio, es complicado, así que, pero bueno, yo gracias, no, capaz nos favoreció, así que siempre le digo a los chicos ahora que bueno, que los días así por algo pasan y bueno, yo gracias, no ha ido bien.
0: Sí, bueno, eso hay que aprovecharlo, viste, en el sur, en Comodoro Rivadavia, por ahí que aprovechan el viento, en Madryn, qué sé yo, hay que aprovechar eso ahí en Malar, güey, ¿qué va a hacer?
2: Sí, ¿no? Sí, nosotros lo tomamos de esa forma.
0: Sí, totalmente.
1: ¿Y cómo viene el fútbol de Malar, güey, Héctor, que conoces en profundidad, desde la raíz? ¿Se cuesta formar, conseguir equipos de infantiles, formar equipos de inferiores? O siempre aparecen jugadores y lo que hablamos siempre con Juan en relación a esto, de que el sur de la provincia necesita un equipo en una categoría profesional, ya sea de San Rafael, de Alvear o de Malar, que el departamento que fuese, pero lo necesita para que se genere ese movimiento, ¿no?, de jugadores.
2: Sí, la verdad que acá el fútbol acá en Malar está en crecimiento, los que son inferiores también están en crecimiento. No hay una estructura capacitada para los chicos, pero bueno, como dicen ustedes, la verdad que sería muy bueno que hubiera un equipo en un argentino A, como Huracán, como Pacífico, o al que le toque estar, porque le daría otro salto de calidad, ¿no? Hay equipos acá, o en San Rafael, en General Alvear, que tienen estructura para dar un pasito más y le haría muy bien, así que esperemos que este año sea al que le toque y que el Sur sea que meta un equipo en el argentino A.
1: ¿Y el Deportivo Malargüe? ¿Cuál es ya pasaron una etapa. ¿Cuál es la hoja de ruta, el plan ahí diseñado?
2: No, nosotros vamos a competir. La verdad que estamos enfocados en competir. Creo que hay otros equipos que por ahí tienen otra jerarquía de jugadores, todo, pero bueno. Los chicos están con ganas, trataremos de la zona que nos toque o el equipo que nos toque ir enfocado en competir y bueno, siempre va a depender de ellos, de la exigencia, las ganas que le pongan para ver para qué estamos y para ver dónde vamos a terminar.
1: Bueno, agradecerte la charla, Héctor, y bueno, les queda un partido más, le toca el local, ¿no?, el cierre del grupo.
2: No, nosotros nos toca la consulta ahora, nos toca la consulta de visitante, así que ese sería el último partido que tenemos, y ahí bueno, ya esperaremos los cruces para ver cómo sigue todo. Así que bueno, desde ya muchas gracias a ustedes por comunicarse, por todo, y bueno, agradecido.
0: Un placer, un gustazo, que la pase bonito.
1: Un saludo a todo Malargüe y quien siempre, a Diego Buenumán, que siempre me mantiene al tanto del Deportivo Malargüe y siempre cuando le solicitamos algo, información de allá, se porta muy bien, ¿no? Un seguidor del Deportivo de la primera hora, Héctor.
2: Sí, bueno, más bueno, ellos están ahí en el club, uno es presidente, el otro es periodista, el padre también, así que muy comprometido con el club, así que nada, agradecerle a ellos también que están, y bueno, como le digo, gracias a ustedes por comunicarse y esperemos que el Sur Mendocino este año pueda hacer y pueda jugar algún equipo en otra categoría.
1: Héctor, un abrazo grande.
2: Listo, muchas gracias chicos, que tengan buen día, bueno, y que anden muy bien.
0: Gracias, abrazo gigante, muy amable. Gracias.
2: Abrazo.
0: Chau. Bueno, Héctor Villegas.
1: Héctor Villegas, mirá, dejó de jugar, ahí nomás pasó.
0: Ahí nomás.
1: Al banco de suplentes.
0: Ha habido otro caso, me parece, no hace mucho que hablábamos justamente de esto, de algún equipo, no sé.
1: El del Sodero.
0: Ah, el del Sodero, ahí.
1: Del Sport Club San Carlos.
0: El del Valle de Uco, exactamente.
1: Exacto.
0: Exactamente, viste que tengo memoria, te presto atención a tus entrevistas que me entretienen. Me entretienen mucho, no, es que además me entretienen mucho, no. Me gusta, aparte disfruto mucho cuando vamos bien tierra adentro, de esto se trata también.
1: Totalmente,
0: que Juan, todos puedan, el amante del fútbol le gusta conocer estas historias, porque además desde esos clubes también suelen surgir las grandes estrellas, ¿no?, del fútbol, aquellos que...
1: Total, y hay que estar en el Malargüe entrenando.

0: Hay que
1: con
0: estar,
1: la nieve.
0: Hay que estar, hay que estar, hay que estar sobre todo.
1: Y que, lamentablemente, bueno, no es el caso de Punta, pero prácticamente acá en el norte de la provincia, en la región metropolitana, no se los menciona.
0: No, poco y nada. Emiliano, ¿cómo viene el tema con el federal, la que me tiene medio desorientado? ¿Hasta cuándo tienen que esperar los...?
1: El 11 se juega el partido de ida de los playoffs de la revalida. Tienen que terminar, Juan, los cruces de cuartos de final.
0: Sí.
1: Porque, por ejemplo, FADEP juega con el perdedor de Chipoletti y Sol de América, de Formosa.
0: Sí.
1: Por ejemplo.
0: Sí,
1: entonces,
0: sí, sí,
1: después
0: sí.
1: De que el próximo fin de semana son los partidos de vuelta.
0: Y recién en la próxima.
1: Exacto, el del 11.
0: Pero hay otro. Y los que quedan en esa cuarta fase del Federal A, que están buscando esa primera plaza, los que van perdiendo después se van sumando
1: a la siguiente instancia.
0: Bueno, está bien. Bueno, yo creo que le han buscado la mejor forma como para esta vez, para que no todos sienta crítica, ¿no?
1: Y este es el tercer año. Este es el tercer año que es así.
0: Claro, pero digo, se busca mantener en actividad la mayor parte del tiempo a los clubes. Ahora, dicho esto, también hay que tener 15, 20 días a estas instituciones paradas desde la competencia formal cuando tienen planteles que en muchos casos no son baratos de mantener, ¿no?
1: No, por supuesto. No generar ni siquiera el ingreso de taquilla.
0: Claro,
1: es
0: claro.
1: Difícil.
0: Exactamente, a eso sí hacía referencia.
1: Que no son determinantes, vamos a ser sinceros.
0: No, pero ayudan.
1: Pero ayudan.
0: Ayudan. Bueno, imagínate que...
1: Bueno, aunque...
0: ¿Cuántos jugadores tendrá San Martín de afuera? Más allá que algunos puedan estar allí en el hotel que tiene el club. Pero pensá también en Huracán y en FADEP, ¿no? Y del propio San Martín.
1: Bueno, una parte de los pasivos era esto, vivienda,
0: claro,
1: Juan.
0: Claro, vivienda. Sí. Más sueldo, más la diaria de los entrenamientos, que tiene un costo en un montón de cosas.
1: Sí.
0: Entonces es un esfuerzo...
1: El costo del lavado de ropa,
0: claro,
1: por ejemplo.
0: Yo, por ejemplo, ahí en esos casos, yo pregono, claro que no abren la boca los presidentes de los clubes, ¿no? Deberían recibir mucho más dinero del que reciben. Ni
1: sí,
0: siquiera digo que lo equiparen.
1: Los negocios que han hecho.
0: Claro, pero ni siquiera digo que equiparen a la Primera Nacional. Pero tienen que contemplar esto. Bueno, yo hablo por los tres instituciones nuestras, ¿no? Que están en la categoría. ¿Cómo haces para que FADEP pueda sostener y Huracán Las Heras y San Martín esa estructura futbolística esperando competir dentro de un mes desde que se peló el campeonato, o tres semanas, con la posibilidad de quedar afuera en eso y después esperar hasta febrero? O sea,
1: y se te corte el año, pues esperar hasta marzo.
0: Entonces yo creo que deberían juntarse y pelear un poco más el dinero los presidentes de la categoría, pero bueno, también pedir esto.
1: Y sabiendo que a Faroni, ¿cuánto se dejaba a Faroni con Tour Prudenter,
0: claro,
1: con el que negociaba los derechos?
0: Bueno, y sí, millones de dólares.
1: Imagínate esa comisión de Faroni fuera a los clubes del país.
0: Claro. Bueno, ojalá alguna vez haya alguna reacción, pedido, aunque sea, viste, con educación, estos muchachos no dan los números, tiren un centro más para... qué sé yo, me parece a mí, ¿no? Pero bueno, pedir eso también sabemos que es medio utópico que suceda, ¿no?
1: Es pedirle peras al olmo.
0: Y sí, más o menos.
1: Bueno, Juan, con dos cortitas, el partido de Liga Mendocina, Gutiérrez-San Martín.
0: Sí.
1: Aquel que ni siquiera inició, se va a jugar el jueves.
0: El jueves.
1: En la Perrera.
0: Sí.
1: En la noche.
0: Sí.
1: En la noche del jueves.
0: Sí.
1: Y el partido que no se jugó por la ausencia de la ambulancia,
0: sí,
1: en San Carlos, en la consulta más precisamente,
0: sí,
1: se va a jugar mañana miércoles.
0: Uh-huh. Bueno, perfecto. Y se vienen lindos partidos el fin de semana para el torneo federal regional, ¿no?
1: Y tienen que ser todos a la misma hora, por eso bueno, juega mañana la consulta, porque hay definición. Más allá de que en la zona esta, la de... El único que tiene chances, Bueno, aunque si gana, el que gana queda bien parado.
0: Queda bien parado.

0: Bien parado, queda bien parado. Bueno, perfecto. Señor, un abrazo grande, nos reencontramos mañana. Que salgan bien
1: Será
0: los
1: hasta
0: ñoquis.
1: mañana. Que tengan muy buenas
0: Que
1: tardes,
0: salgan
1: ¿sí?
0: bien los ñoquis. Mande una fotito también para así no hace desear.
1: Bueno.
0: Bueno.
1: Ah, y una buena noticia.
0: A ver.
1: Y le mandamos un gran saludo al amigo Pucho Villarruel y a toda la.
0: Un abrazo.
1: Emilia Troncoso, la nena que esperó más de 100 días un trasplante de
0: Qué bueno.
1: corazón y que fue trasplantada exitosamente.
0: Sí.
1: Profesionales de la salud ahí en este país.
0: Impresionante.
1: Pasó a sala común, Juan, esta semana.
0: Ah, qué bueno. Excelente noticia. Gracias, Puchito.
1: Un gran saludo a toda la familia de los matadores.
0: Bueno,
1: un abrazo grande, Juan.
0: Bueno, qué poca información que hay, que Rebeco por poco sale en la BBC de Londres, ¿no?
1: Rebeco, impresionante. El
0: Rebeco...
1: enemigo público número uno.
0: Chao. Chao. Chao, hasta mañana. Hacemos pausa y venimos.

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8: Nos metemos en la lepra, después cerramos con el papullo. Profe, ¿cómo va?
9: ¿Qué tal, Juan? ¿Cómo estás? Buen mediodía, buen martes.
8: ¿Qué cuenta, señor?
9: Bien, bien, todo tranquilo, bueno. Tranquilo, como la vida en Independiente. Entrenamiento de hoy matutino, con muy pocas novedades, pero sí con el plantel a disposición, completo,
8: qué bueno,
9: ¿no?
8: Qué bueno.
9: Sin lesionados.
8: Sin Arce, con todo ese dolor.
9: Exacto,
8: que significa.
9: Sin Arce para este partido, porque va a estar jugando su último amistoso con la selección el mismo día que juega Independiente contra Gimnasia, es decir, el viernes.
8: Arce
9: más
8: es
9: temprano,
8: el
9: Paraguay.
8: Voy a hacer una consulta. Arce ya está en la categoría de ídolo, ¿verdad? Se lo puede incorporar sin lugar a dudas, ¿no?
9: Mira, justamente hablaba el otro día con un par de hinchas.
8: De los últimos, contemos de 2023 para acá.
9: Yo creo que
8: o de
9: sí,
8: los últimos, que... a ver, ya te voy a redoblar la apuesta. De los últimos 25 años para acá.
9: Mira, el otro día justamente estaba hablando con Pablo Golzac.
8: Sí, el Pipi.
9: Y le mandé una foto que sí. Me mandó el otro día Oscarcito Pons.
8: Sí.
9: Y la han hecho, ¿viste la imagen esa que Berti se está abrazando con Arce?
8: Sí.
9: En uno de los últimos partidos. Berti con la muleta ya, creo que fue con el partido con Aldo Civi.
8: Sí.
9: Y le han hecho como una especie de bandera, creo que la han hecho con inteligencia artificial, seguramente ya va a aparecer sí. Esa bandera. Y el Popi me decía, ahí te voy a mandar el audio para que de sí. Última, si querés, lo pasemos. Así se puede.
8: Bueno.
9: Y me dice sí. Que, ya no te lo voy a spoilear, si querés lo ponemos al aire, que opina el hincha, ¿no?
8: Del audio del
9: Popi.
8: Del Popi, bueno.
9: Ahí está, sí, dale, ahí te lo pasé,
8: porque
9: fíjate
8: es amigo,
9: si se puede reproducir.
8: Ahí se lo voy a pasar al productor. Yo te voy a dar una opinión. Sí. Yo, primero de arranque te quiero decir algo, o sea, no estoy tampoco en condiciones de decir quién es, si voy a dar una opinión muy personal, ¿no? Yo no me meto en la vida de los clubes, del hincha, de lo que quiere, porque además tenés distintas generaciones, ¿no? Entonces, viste, esto como cuando te dicen quién es el mejor equipo el mejor jugador de Sacachispa, y te van a decir el 70% de los que manejan redes sociales y todo, es gente joven, 30, 40 años, te van a decir el 9, qué sé yo, capaz, o el 8 de Sacachispa. Entonces, es difícil. Evito la comparación, yo digo la categoría de ídolo, porque si no pues empieza la discusión de 100 más que aquel que fue designado, no, después eso es otra discusión.

0: que me parece que no debiera existir. Vos pones el ídolo, después podés sí determinar el ídolo máximo. El ídolo máximo. ¿Qué sé yo? El propio club te lo determina eso, la historia del club te determina quién es. Yo la palabra ídolo para mí significa el vínculo directo con el club. Vínculo directo con el club. Más allá de su paso por el club, para mí es el vínculo, es sinónimo. Si no, vos decís sinónimo de Gimnasia es el Víctor. Chau. Sinónimo de hablar de la lepra es el gringo Memoli. Chau. Ahí saquemos esa discusión, está fuera del coso. Después está la categoría de ídolo, pero hay nombres que están ligados a la historia de un club que vos decís, si hablas de tal jugador, estás hablando de este club. ¿Me explico dónde voy?
1: Sí.
0: Bueno,
1: Sí, vos
0: ahora,
1: sabés que. Sí.
0: sí. No, no, dale.
1: No, para mí es. A ver, hay ídolos. Si bien el que vos nombraste para mí es uno de los máximos, si no el máximo ídolo independiente,
0: Es que es
1: creo que
0: sinónimo
1: también
0: independiente,
1: por.
0: eso lo saca de.
1: Claro, creo que también tiene que ver con época. Yo creo que el ídolo de esta época, o los dos ídolos de esta época, los dos grandes ídolos son los que te pasé la foto ahí.
0: No, ¿qué foto? No me pasaste ninguna foto. Ah, acá está la foto, a ver.
1: Sí, la de
0: Claro, la de
1: Berti
0: Berti
1: y con
0: Arce.
1: Arce.
0: Sí,
1: Para
0: coincido.
1: mí ellos son los dos grandes ídolos de esta época.
0: Sí.
1: A ver, compararlo con Memoli
0: No, no, no,
1: y
0: es que no se
1: Memoli en
0: trata
1: su
0: de
1: época.
0: comparar. Es que yo no
1: Claro,
0: estoy
1: por eso
0: buscando
1: te digo.
0: comparar, porque mirá que a mí me encantan las comparaciones. Si algo, yo no creo que sean odiosas las comparaciones, pero no es este el caso. Yo simplemente estoy intentando llevar la charla a quién elevás en categoría de ídolo. Y evidentemente que este hombre o estos dos hombres a los que yo coincido, que ya están en la galería de los ídolos, coincido plenamente en esa imagen, esa que se ha hecho bandera o se va a hacer bandera, de Berti y Arce, para mí, por sobre el resto, ¿eh? Después hay grandes jugadores que han sido determinantes y que van a quedar en la historia de un club porque hizo el gol del campeonato, porque atajó aquel penal y porque mandó al descenso al archirrival y porque no sé qué cosas, son jugadores que quedan en la historia. Eso es otra cosa. Yo digo ídolo, categoría de ídolo, que no es para cualquiera. No es para cualquiera. Y en esto estoy consciente, no sé quién hizo la bandera o si es una opinión de un grupo nada más de simpatizantes. También es fácil, es muy difícil determinar si hay un pensamiento unánime con esto, pero. Yo creo que son muy pocos los que pueden discutir sobre Berti y Arce de incorporarlo a la galería de ídolos de Independiente.
1: No, yo sin duda, yo creo que hoy vos vas y preguntás y te lo van a poner,
0: Sí, sí.
1: te lo van a poner en primer lugar a ellos dos, sobre todo la gente de esta época, la que no vio jugar al gringo Memoli.
0: Y
1: Yo
0: a
1: no lo vi
0: tantos
1: realmente,
0: otros, y a tantos
1: no
0: otros.
1: lo vi, pero
0: Ahí.
1: sabemos lo que significa también,
0: Sí.
1: viste, si te vas más atrás en el tiempo, te hablan de ¿cómo que se llama? De otros, de Vicente González. De cómo que se llamaba el
0: El
1: otro que jugaba
0: arbolito.
1: en la década del 30, bueno, el Arbolito López, ni hablar de, bueno, Villarroel, qué sé yo, hay un montón de jugadores que, Regio, bueno, te van a
0: Bueno,
1: hablar
0: pero eso ya la
1: de
0: historia
1: ídolos,
0: ya la historia
1: exacto.
0: los tiene ahí. O sea, no, discutir eso, ¿quién va a discutir al arbolito López? Todo alguien de 30 años, de 25, 50 años que no lo vio al arbolito lo puede discutir.
1: Bolognesi dicen que
0: Eso,
1: fue uno
0: en
1: de los
0: su
1: primeros ídolos.
0: momento la gente lo catalogó como ídolo, eso es intocable, ese pues no lo puede borrar, ¿no? Esto queremos borrar el arbolito de la historia, es una soncera. Y decir que Arbolito fue más que Arce, o que Arce fue más que Arbolito, es una soncera. Vamos a la categoría y a la galería de los ídolos. Listo, ¿no? No, no después porque este fue más que el otro, y el otro se jugaba en un fútbol donde se jugaba 2 kilómetros por hora. No, eso sería minimizar todo. Entonces, los que ya están del siglo pasado, en la historia, ya están, esos están ahí, son intocables, son intocables. Después está vuelvo a insistir, que cada club tiene el jugador que lo identifica. Que yo digo, vos hablas de este jugador y es tal club. Yo te diría que es una categoría la máxima, es como el balón de oro, digamos, sería. Eso no se
1: Sí.
0: modifica,
1: Por
0: eso.
1: eso te digo, para mí, de esta época, los ídolos contemporáneos,
0: Sí.
1: sin lugar a dudas, son Alfredo Berti y Alex Arce.
0: Bien.
1: Alex Arce mostrando un sentido de pertenencia muy grande, porque él podría haber dicho, no, Independiente no vuelvo, me quedo acá en Ecuador, estoy bien, en Liga de Quito era ídolo, era goleador, y vino a Independiente a cumplir por ahí la cuenta pendiente que tenía, ¿no? De no haber podido jugar nada más que dos partidos en primera cuando se fue. Recuerdo que estaba el relator de técnico, ¿no? Estaba de Paoli, y él se fue a Liga de Quito y volvió, o sea, cuando nadie lo esperaba. Además, no sí. Es que vos lo veías venir y decías, Arce va a volver en algún momento. No, la verdad que vino en un momento espléndido de su carrera y lo está conformando. Por eso el hincha sí. También no se enoja con él cuando él entiende esto de que Arce se tenga que ir a su selección y que tenga que estar en estos amistosos, no, bueno, porque es muy importante para el jugador, bueno, más allá de que
0: celebrarlo.
1: Hoy no sea el titular, el 9 titular.
0: También eso es producto de la globalización y un montón de cosas, porque estas situaciones hace 50 o 70 años no hubiesen pasado, ¿no? De que te vengan a buscar un jugador, qué sé yo, a nuestra provincia va a llevarlo a una selección. Muy difícil era, viste, si no estabas en River Boca o en alguna, viste, era más difícil, más complicado. El tiempo de la globalización te permite esto, lo ha experimentado la propia Argentina, trayendo la Argentina se ha confirmado, la de Qatar, a veces hemos tenido nombres que ni los argentinos sabían que existían, ¿no? La jugadores verdad, que, sí. Que se van, y ahora también te aparecen algunas convocatorias, y este chico dónde salió, y bueno, es otra discusión. Tampoco, por supuesto, que le mando un abrazo a un amigo que siempre me escribe todos los días, o casi todos los días, que también a mí no me gusta, porque si no, ahí minimizamos todo. Que en la otra época los ídolos jugaban nada más que Liga Mendocina de Fútbol. A mí me parece que
1: bueno,
0: eso es
1: minimizar lo que había. Claro. Y la Liga no era esa Liga.
0: No era la Liga.
1: La Liga en ese momento era.
0: En los 60, en los 70, hasta los 80, digamos, nomás allá de eso. Después, ha sido una depresión,
1: mira,
0: está la verdad,
1: mira,
0: la Liga de los 90 para acá ha sido sí. Con todo el cariño del mundo, pero con la aparición del viejo Nacional B empezó a perder efecto, digamos, la importancia de la Liga, ¿no? La Liga Mendocina, me parece.
1: Voy a tirar un facto, bueno, como dicen los pibes ahora, Juan, sí. Con respecto a esto de los ídolos. El que los jóvenes, sobre todo los chicos las nuevas generaciones, y si quieren saber, obviamente hay que estudiar la historia, pero si quieren saber así rápidamente quiénes son los grandes ídolos de Independiente en la historia, tienen que escuchar atentamente el candombe leproso, esa maravilla,
0: sí,
1: que
0: sí, Gustavo Maturano
1: y con el Pocho, recordado Pocho Sosa, que nos dejó hace poquito, el reconocimiento para él, y bueno, habla de Boloñés, bueno, lo que me sorprende de ese candombe, ¿sabes qué?
0: Sí.
1: Que lo nombra, yo no lo había visto, lo estoy leyendo ahora, y lo nombra al Turco García, por supuesto, y lo nombra Ortega, o sea, dice al Turco García y Ortega, la historia los va a nombrar, como que pasaron, ¿no?
0: Bueno, sí, y creo que yo creo que sí,
1: con Villa también.
0: No, como bueno, claro.
1: Si fuese de esta época, digo, la historia los va a nombrar, ¿no?
0: Pero tiene que ver más con lo mediático, ¿no? Porque el hecho de que haya venido el Turco, esto como que mañana, qué sé yo, en Gimnasia te nombren a Tocali, que ha sido un gran formador de inferiores, uno de la mano derecha de Pekerman. Y Tocali atacó en Gimnasia, y no por eso lo va a hacer.
1: A ver, fue el primero que dirigió a Messi en la selección.
0: Bueno, entonces eso, viste, que Rubén Paz estuvo en Godoy Cruz, no sé, o el Pepe Bravo en Maipú, de algún momento, ya están, pero no los ponen en ninguna categoría, nada más de algo mediático, nada más. Para mí, ¿no?
1: Algo qué mediático. Maravilla el candón BSA.
0: Sí.
1: La verdad que ahora.
0: Todo lo que ha hecho Maturano.
1: Me voy a poner a escucharlo.
0: Pero acá nos hemos cansado de ponerlo.
1: Es hermoso. Yo lo...
0: Bueno,
1: Filizola, Gándola, Merlo, bueno, ¿quién no?
0: Muy bien. Sí, lo que yo creo que no hay que comparar épocas, que no tiene nada que ver.
1: No. Aquí era una época en la que la Liga era fuerte, Independiente era el equipo referente, con Gimnasia ganaban prácticamente todos los campeonatos, y no competían en primera división, obviamente, porque recién el primero que ascendió a primera división fue Godoy Cruz y fue en el 2005.
0: Bueno, o sea, en eso coincido, yo creo que los otros equipos han jugado en primera división, incluyendo
1: a Godoy Cruz, en la ciudad, otra etapa, exacto.

0: Eso es primera, eso es primera división.
1: Yo para me refiero a, claro, a la primera división de estos tiempos. El Nacional era, claro, con continuidad, digamos.
0: Perfecto.
1: Exacto. Bueno, pero sí, obviamente que esos jugadores, y no podemos dejar de mencionarlo a Karlovic, ¿no? Para mí también, por más que algunos digan, se me viene a la memoria el maestro Martínez, ¿no? Que dice, no, Karlovic jugó 13 partidos nomás en Independiente, pero para mí, por lo que dice
0: Martínez,
1: la gente,
0: es palabra autorizada, ¿no?
1: Dice que no es ídolo, pero bueno, para mí, yo creo que si hace una encuesta de los viejos hinchas, y algunos te van, lo van a nombrar sin lugar a duda al Trinchi, sí, al rey, como le pusieron en el diario. Rey,
0: Tomás Felipe,
1: exacto. Tomás Felipe, bueno, Juancito, y bueno, volviendo a la actualidad, para mí el equipo está y es el que va enfrente, el que jugó frente a Barracas. Para mí va a ser ese, si bien todavía Alfredo Berti no ha hecho la práctica formal de fútbol, esto va a ser mañana o pasado recién, porque Independiente juega el viernes, así que seguramente mañana hagan un rato de fútbol, el jueves pelota parada, y ya el viernes obviamente el partido. El equipo, como te digo, para mí no se toca. Lo que funcionó y funcionó bien dentro de todo en Barracas no se toca, y no va a sufrir modificaciones en ese sentido Independiente, para mí, ¿no? Por supuesto que después puede pasar algún imponderable o puede el técnico ver algo a último momento y cambiar, pero yo creo que Independiente
0: podemos repasarlo, va a tener el mismo. Podemos repasarlo, sí, porque se me ha perdido la mitad del
1: Volcato recién. Volcato en el arco, Costa, Villalba y Studer, los tres centrales, los dos laterales volantes, Gómez y Elordi, Florentín como único volante central, Fernández y Sequeira un poquito más adelantado, como una especie de doble enganche, Sartori y Salas en el ataque. Ese para mí sería el equipo para recibir a Gimnasia Esgrima La Plata el próximo viernes 21:30 en el Bautista Gargantini.
0: Yo creo que va a cambiar el míster.
1: Sí. Yo no lo veo cambiando. Bueno. ¿Qué decís que cambie?
0: No.
1: ¿El sistema?
0: Sí.
1: No lo descarto. Lo dije ayer que a lo mejor podía meterse Ríos, pero yo realmente
0: no sé,
1: pensando
0: sin dar
1: que
0: nombre, pues no se me ocurre, pero me parece que no sé, lo veo muy lector de partidos y de momentos también al técnico, ¿no?
1: Sí, también hay que ver lo que viene a proponer, lo que va a venir a proponer Gimnasia, ¿no? Pero yo soy de la idea que si algo funcionó, va, y en este caso obviamente que el técnico verá algo que nosotros no vemos porque es el que está en el día a día, ¿no? Pero yo creo que lo que funciona no hay que tocarlo. Para mí Independiente tiene que ir con el mismo equipo, porque además los jugadores que salieron por algo, salieron por bajo nivel. Tanto
0: sí, bueno,
1: Tari
0: muchas veces,
1: como
0: que,
1: Río,
0: muchas
1: como
0: veces los hacen descansar un partido, como para decirle, venís y andate acá, mirá de qué se trata.
1: Sí,
0: mirá,
1: pero este caso fue por el partido básicamente con Atlético Tucumán.
0: Bueno,
1: jugó decididamente mal y creo que ahí pagaron los platos rotos algunos futbolistas que salieron, y los que entraron, en este caso Sequeira,
0: sí,
1: los
0: cumplieron,
1: anduvieron bien, o sea, sí. Entonces no veo por qué el técnico vaya a modificar. Por supuesto que si tuviera Arce, ahí sí debería quizás hasta cambiar el sistema, porque no es lo mismo cuando juega Arce, que juega prácticamente como punta de lanza y con a veces con dos extremos a los costados, con Matías Fernández haciendo las veces de media punta, por ahí sí podría cambiar, pero en esta ocasión que no lo tiene Arce, no lo veo cambiando, pero bueno.
0: No, arriba, yo arriba creo que sí, también vas Salas y
1: por y eso, Sartori. La única duda que a mí me queda es que pueda llegar a modificar la defensa, o sea, que vuelva a la línea de cuatro y que mande un volante más en la zona media, donde Gimnasia es un equipo fuerte, ¿no?
0: Bueno,
1: pero eso. Gómez y Gómez, sobre todo, el otro día le dio la posibilidad de poblar ahí un poco más la mitad de la cancha. De todas maneras, por supuesto que este fue un planteo para un partido de visitante en una cancha como la de Barracas, que es chiquita. Ahora Independiente va a jugar de local y por supuesto que tampoco me extrañaría que el técnico pueda decir, voy a atacar con un, voy a poner un volante más de tenencia de balón o de que sea mixto como es Ríos, que ataca y también puede sumarse ahí a la línea de volantes para defender, pero

0: a Florentín y se te convierte en otro jugador de ataque, en un Independiente que generalmente es ambicioso para atacar. Por ahí, qué sé yo, no sé, se me ocurre. Bueno,
1: esperaremos. Sí, fíjate que Gimnasia, por lo menos en el último partido, paró un 4-2-3-1 y ahí el hombre clave que Independiente tiene que tapar, y por ahí puede ser importante lo de Botari si ingresa, es justamente Ignacio Fernández, Nacho Fernández.
0: Si llego a acertar, te queda ayudante de campo de Alfredo, a ver si tiene un huequito ahí para que le lleve el maletín o las muletas. Ahora le puedo llevar las muletas hasta que las largue.
1: las renovadas muletas.
0: Bueno,
1: las renovadas muletas.
0: ¿Quién se quedó con las muletas? ¿Se sabe, no? ¿Ya la sortearon?
1: No lo sé. Ah. Hubo un sorteo, sí, pero el club no sé si lo comunicó al final el ganador. Sé que lo habían entendido un par de días más. Pero ya me voy a fijar, ya lo voy a investigar. Pero lo que sí sé es que está la venta de entradas ya disponible y para no socios. A un precio dentro de todo módico, la popular 40.000, la platea 60.000, la platea este y la oeste 80.000.
0: Perfecto.
1: Y obviamente que los socios entran con la cuota al día, ¿no? Bueno. Entran gratis.
0: Escúchame, ¿lo escuchamos al Popi? ¿Es largo el audio o no? ¿Lo escuchamos?
1: No, son unos segundos.
0: Escuchamos.
2: Los máximos ídolos de la historia de Independiente. Todo bien con Memoli, yo no lo vi. Todo bien con todo eso. Esos son los dos máximos ídolos de la historia de Independiente Rivadavia.
1: Ahí está.
0: Ah, lo decía en función por la foto. Bueno, es una opinión respetable. Yo creo que es una opinión de un joven.
1: Claro, el Popi, no te creas que es tan joven. Es un joven. Es la mía. Joven. Y más grande que yo también.
0: Yo creo que lo que marca la historia no se puede discutir. No se puede discutir, ni siquiera se puede poner, porque es mucho más mediático. A nadie por sobre el resto. O la categoría de ídolo. Van toda la categoría después, porque ¿cómo haces para decir que, por ejemplo, Berti es mejor que Arce? O que Berti ha sido mejor que, no sé, que el gringo Memoli. No podés eso, no. Vos vas a la categoría de ídolo, no, ya está. Después cada uno porque da los motivos. Ahora, dicho todo esto, reitero esta historia de la que yo creo, no soy el dueño, la verdad. Es que cuando vos hablas del gringo Memoli, hablas de Independiente Rivadavia. Suficiente para que esté en la cúspide.
1: Mirá, sí, Oscarcito Pons.
0: Porque después, dentro de 50 años, cuando hables, y esto no vaya en desmero a nadie, cuando hables de Alex Arce, vas a hablar del gran goleador y todo, pero no vas a relacionar Arce con Independiente Rivadavia. No va a estar relacionado, no vas a decir. Ale, mirá que es un jugador que me encanta verse, ¿no? Yo no estoy, por supuesto que no se interprete mal lo que estoy diciendo. Pero mirá que han pasado los años y cuando vos nombrás a Memoli y hablás de Independiente Rivadavia, sí, ya está, y se acaba cualquier tipo de discusión. Esto como que mañana salga campeón Gimnasia con goles de Módica y entonces alguien me venga a decir que Módica es más que el Víctor Lerotaglie porque Gimnasia salió campeón con goles de Módica. Y yo le voy a decir, no, hermano. O sea, dentro de 50 años, cuando habló de Módica, vas a hablar del gran delantero que supo tener Gimnasia en los años 20, ¿no? ya del nuevo siglo XXI. Pero cuando hablé del Víctor y hablé de Gimnasia, ahí se acaba todo, absolutamente todo.
1: Mira,
0: eso no tiene ninguna discusión.
1: El Oscar Pons me manda un mensaje y me dice, mi trío, mi top 3, Memoli, en primer lugar, Arce y Berti. Ese es el top 3 para él.
0: Acá me dice, tengo
1: yo creo que...
0: No, yo no tengo top 3, yo vuelvo a insistir, si ponemos top 3 dejamos afuera el resto.
1: No los quiero
0: dejar afuera. Vos tenés 10 ídolos, hermano, por lo menos en cada club. Bueno, entonces estamos, la discusión la estamos estirando a la macana, o sea, estamos volviendo a decir algo que no queremos decir, por lo menos yo no quiero decir, yo no quiero catalogar un ídolo por arriba del otro, porque me parece que no existe eso. Sos ídolo, es ídolo. Se te llamé Pepe, José, Luis, todo está listo, ídolo. ¿Por qué? Porque después top 3 de ídolos. O este ídolo por arriba del otro ídolo. Es inexistente, es una discusión en vano. Es una discusión, y lo voy a decir porque ahora, en función de un mensaje que me mandaron, me dices, se te van a tirar en contra de todos los teams. Es una discusión para una generación de cristal. Con todo el cariño del mundo, que esto me puede traer también algunas cosas, algunos cuestionamientos.
1: Para los nenas.

0: No, bueno, por eso, no, no, no, por eso. Ya si vamos a discutir y vamos a empezar a armar un top ten de ídolos, estamos todos locos, no, no, eso no, es inexistente, inexistente. Y me dice, ¿sabía qué? Con esto cierro, porque tenemos una nota ahí en puerta con el Tibu Fernández. No es un tema de edad, me dice mi amigo Emanuel. A San Martín no lo vimos, e igual es el padre de la patria. ¿No? Está perfecto. Esto es para los más jóvenes, no lo vieron a Memo, no lo vieron a Laurito López, todo, pero se lo puede sacar de la galería de ídolos, por favor, o poner arriba no, por la edad moderna. No.
1: Yo te compartí la opinión de
0: no, un oyente. No, pero si no,
1: esto es preguntaba a mí popi. ¿Quién es el máximo ídolo independiente? Y para mí es, obviamente, Hugo Cirilo Memoli, sin lugar a dudas, pero no me puedo olvidar de otros ídolos.
0: Pero que, pues, que es lo que te estoy diciendo, simplemente estoy diciendo que Memoli es independiente de Rivadavia, punto y aparte. Vamos al otro tema que no se discute, categoría de ídolos. Y donde yo te digo, no hay manera de decir este por arriba de este cuando ya tienes rótulo de ídolo suficiente para el listo,
1: hermano. Enamórate
0: de esa historia.
1: Esa es una tuya. Discusión para los nenazos.
0: Pero sí, o para los no nenazos y los viejos también, que a veces discuten huevadas.
1: Sí, discutimos, siempre por
0: los
1: ahí.
0: Viejos, bueno, los viejos también discutimos huevadas. Tampoco los nenazos y los viejos también a veces discutimos huevadas como esto no, ahora, digo, que estamos dando vueltas sobre lo mismo.
1: Por eso, pero vos vas y le preguntas a un hincha independiente y le decís a los chicos de ahora, ¿no? A lo mejor no saben ni quién es Memoli.
0: Bueno, sí. ¿No? Bueno,
1: a los que van a la cancha, inclusive. Pero bueno, son cosas que obviamente pasan y muchas veces tiene que ver con los clubes, ¿no? Creo que los clubes tienen que hacer ese ejercicio de la memoria cada tanto y brindar homenaje.
0: Cuando vos sos hincha de un club, el club no tiene que hacer ningún ejercicio, hermano. Vos tenés que conocer la historia de tu club, que el club no tiene que hacer ningún ejercicio.
1: No, pero digo, soy hincha de gimnasio,
0: me tienen que estar explicando todos los días quién es el Víctor, o soy hincha de la lepra y tengo que estar ahí diciendo a los más jóvenes.
1: No, pero mantener decirle, viva.
0: Bueno, pero si vos estás vinculado a un club desde el sentimiento, vos tenés que saber quién es el número uno. No hace falta que te pongan una foto cada 5 metros en el estadio, una foto, ya está, me parece que es una discusión en vano, sin sentido. Me parece que ya estuvo. Pero estuvo lindo la charla. Un saludo al Popi, a Popi, a toda la gente independiente que está escuchando, me ha llenado de mensajes.
1: Ahí está, le respondiste al Popi, me dice, mirá si no, me pone. No sé qué quiere decir
0: No le respondí al Popi.
1: Como si Berti y Arce no fueran los ídolos. Sí, son ídolos.
0: ¿Cómo que no? Sí. Bueno, listo, chao, vamos a dar vuelta a lo mismo. Chao, querido, hasta mañana.
1: Chao, Juancito, hasta mañana. Chao. A ver, ahí me está escribiendo.
0: Un abrazo para el Popi, al Papullo Mendoza. 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
10: 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Serma Vilmer, Sociedad Anónima, los saludamos a Diego Fernández, el Tibu, ¿cómo va?
11: ¿Qué tal, Juan? ¿Cómo te va? Buen mediodía para vos, gracias. Los compañeros y la gente.
10: Igualmente, muchas gracias.
11: Bueno, entrenamiento de gimnasia, el segundo en la semana, en el previo, y ya tenemos, a nuestro invitado.
10: Claro, te está escuchando.
11: Ahí lo tenemos en línea.
10: Sí, señor.
11: Nahuel Barbosa, como siempre, es un placer conversar con vos. Esto es Dos de Punta con Juan Zurafi, te saludamos. ¿Cómo estás, Nahuel?
12: Hola, chicos, buenas tardes, ¿cómo están?
10: Muy bien, señor, ¿cómo andas?
11: Gracias por atendernos, Nahuel.

0: Bueno, muchas gracias.
1: No, gracias a usted ahí por el llamado.
0: Gracias.
2: Bueno, Nahuel, volvieron a los entrenamientos después de un parate que les vino bien a ustedes, ¿no? Con trabajos individuales.
1: Sí, sí, la verdad que tuvimos unos días para descansar. Veníamos de un calendario quizá muy ajustado y jugando muy seguido, así que nada, aprovechar también esos días para despejar un poco la cabeza y recargar energía para lo que viene.
2: ¿Qué te pasó con Deportivo Riestra? Comentarle a la gente que te fuiste reemplazado en el entretiempo por un golpe en la cabeza.
1: Sí, sí, fue una acción, la verdad que un golpe, sinceramente no me acordaba, me tuve que volver a ver porque tuve una pérdida de conocimiento ahí después.
0: Mira.
1: Del cabezazo y bueno, ahí me trasladaron en el entretiempo a la clínica y por suerte, bueno, evolucioné bien. Así que nada, me pude reintegrar rápido a los entrenamientos y no pasó mayores, así que,
0: qué bueno.
1: Que nada, estuve con un poco de dolor de cabeza después del partido y ya el otro día fui mejorando, así que por suerte todo en orden.
0: Qué bueno.
2: Bueno, Nahuel, ¿y cómo van a tomar estos últimos 6 partidos de campeonato, teniendo en cuenta que lograron mantener la categoría, pero ustedes siempre van por más, de acuerdo a lo que converso con cada uno de ustedes?
1: Sí, sí, obvio. Para nosotros fue un logro muy importante haber conseguido el primer objetivo grande que nos propusimos a principio de temporada. Eso, la verdad, que estamos muy contentos. Pero bueno, como vos decías, la verdad que puerta adentro y charlando entre nosotros, tenemos aspiraciones a seguir cumpliendo objetivos que nada, creo que nosotros lo respaldamos con lo que se ve en los partidos y lo que vemos a la semana, así que no solamente parte de la ilusión nuestra, sino que también nos creemos capaces.
2: Juan, bueno, Nahuel sí. En este campeonato viene cumpliendo siempre
0: sí, sí.
2: Que lo requiere el técnico,
0: sí.
2: Dobrowski, como Franco, le ha tocado entrar en partidos difíciles, otros como titular.
0: Claro. Claro, claro.
2: Pero siempre muy regular.
0: Sí, totalmente. Nahuel, estaba pensando, tantas veces que hemos hablado nosotros aquí en el programa, y siempre agradecemos tu generosidad. ¿Qué pasa mucho tiempo desde que estás en gimnasia, ¿no? ¿Cuántas cosas vividas, experimentadas, ¿no? Y este gran presente, además.
1: Sí, bueno, muchas gracias por sus palabras. Saben que estoy a disposición siempre. Y después, sí, obviamente, uno... lo digo siempre, tengo un sentido de pertenencia,
0: claro,
1: muy importante con el club, y mucho cariño también a la institución, a la gente que trabaja en el club, y nada, la verdad que vivir cosas tan lindas y también vivir este presente se disfruta el doble, quizá,
0: sí.
1: ¿No?
0: Sí, totalmente. Además, si bien en la categoría, en la Primera Nacional, en un fútbol que ya desde hace 20 años de esta parte... ha tratado de ir emparejando las distintas categorías en cuanto al profesionalismo, a lo que ofrecen las instituciones para un trabajo lo más detallado posible de los planteles, y se han ido incorporando cosas, elementos y personas a los cuerpos técnicos, y que la nutricionista y el psicólogo, bla, bla, bla. El hecho de llegar a la Primera División, ¿cómo cambia? Uno piensa, ¿no? Quiero que me lo digas vos. Hay otro mundo en el fútbol, ¿no? Fundamentalmente porque el 80% de las canchas donde que vas a jugar, empezás a ver las infraestructuras, cómo están armados, cómo el propio gimnasia y su crecimiento en todos los aspectos. Pues yo creo que cuando vos llegaste a gimnasia, que gimnasia estaba preparando y estaba bien desde lo profesional en cuanto a la estructura, pero hoy en Primera División, viste que se requiere todo. Estornudás y ya tenés un médico arriba, viste, para preguntarle qué te pasa o no.
1: Sí, la verdad que sí, eso coincido 100%. Por más que se intente equiparar y que
0: claro.
1: Cada vez las instituciones en el ascenso aspiren también a estar claro. En Primera División.
0: Sí.
1: Y a igualar las condiciones, pero sinceramente hay una diferencia, quizá. No sé si tan abismal como años anteriores, pero sí se nota mucho la diferencia en eso, en infraestructura, en los detalles que mencionaba, y después también en lo deportivo, ¿no?
0: Claro.
1: Quizá me pasó, quizá en una anécdota ahora de hace poco, fui a ver a un ex compañero que también lo conocen ustedes, a Jere Puch,
0: claro.
1: Que jugaba en Atlanta contra Maipú, y,

0: Y quizá uno con la vorágine del día a día y de ya se acostumbra quizá a las canchas, a los rivales y hace ya meses que estamos jugando en primera y hace rato no iba a haber un partido del Nacional B y ahí quizá uno también toma dimensión o es más
1: Exactamente.
0: consciente de la diferencia que hay, tanto en los arbitrajes, en las canchas, en los rivales, eso sí,
1: Exactamente.
0: la verdad que hay un salto de jerarquía.
1: Tal cual, coincido plenamente. Bueno, y en este gran momento de Gimnasia, donde después de este parate, como te decía Diego, viene una recta final interesante con un par de objetivos que son fuertes para una primera vez en primera división, ¿no? Hablo de Gimnasia, esta posibilidad no solamente de entrar en el reducido y en la mejor posición posible, que esto lo va a beneficiar en los mano a mano, sino también que eso los puede llevar a una clasificación a una copa internacional, lo cual es casi como un montón para una primera temporada, ¿no? Se pueden dar más que satisfechos.
0: Sí, la verdad que básicamente esos son nuestros objetivos, ¿no?
1: Claro.
0: Mantenernos lo más arriba de lo que es la tabla posible para, bueno, tratar de definir de local y después aspirar, ¿por qué no? A meternos en una clasificación de Copa Internacional. Y bueno, obviamente veremos para qué estamos, pero la verdad que aspiramos a eso y por qué no soñar con un campeonato también.
1: Qué bueno, qué bueno.
2: ¿Tienen la calculadora en mano, Nahuel, con respecto al tema de puntos, el reducido? ¿Están a 3 puntos del octavo, del noveno, mejor dicho, y están en la cuarta posición? Es decir, que solamente dependen de ustedes.
0: Sí, la verdad que tratamos de mantenernos al margen y no estar tan pendientes, sino quizá ir partido a partido, analizando
2: Sí.
0: a los rivales próximos y planificando lo que es el partido que sigue, pero la verdad que sí, no te voy a negar, son datos que los miramos ahí de reojo y los tenemos pendientes, como te digo, nuestro primer objetivo grande lo hemos cumplido y quizá eso también nos hizo pensar en objetivos más grandes, entonces los tenemos presentes.
2: ¿Qué sabe de Estudiantes, Nahuel, teniendo en cuenta que están jugando distintas copas, pero no deja de ser difícil, por más que presente un equipo alternativo o un mix, como piensa su entrenador?
0: Sí, obviamente, hemos analizado, estamos también, estos días seguramente tengamos videoanálisis, pero bueno, está a la vista de todo que es un equipo con jugadores de muchísima jerarquía, tiene sobra final, ahora en 2 días tiene otro partido por Copa Argentina, también es el único equipo de Argentina que sigue en la Copa Libertadores, así que nada, está de más todo lo que puedo llegar a decir yo, sabemos que es un gran equipo y nada, vamos a intentar ir como lo hacemos siempre, con nuestras armas y intentar ser protagonista y tenernos los 3 puntos.
1: Yo le voy a
0: Pasar
1: agregar
0: la opción.
1: en la última de mi
0: Sí.
1: parte, y ahí te lo dejo para el cierre, Diego, a Nahuel, que se me vino ahora a la memoria, que no son dos objetivos lo que tienen ustedes, son tres en definitiva, y no te quiero llevar a la última fecha porque por antes hay que jugar muchos partidos, pero sí al concepto, hay tres objetivos, que es el reducido, la clasificación a las copas y esa última fecha que buscar la revancha con Independiente Rivadavia, ¿no? No quiero que hable de ese partido, pero sí es un objetivo.
0: Sí, obvio,
1: Ahí
0: obvio,
1: está.
0: como decía,
1: Y sí.
0: tratamos de mantenernos al margen y de
1: Claro,
0: no irnos
1: claro.
0: por las ramas de
1: Es...
0: pensar en eso o en los puntos que me preguntaba Tibus,
1: Sí.
0: sino ir partido a partido y paso a paso,
1: Claro.
0: porque creo que el día a día nuestro es buenísimo
1: Y sí.
0: y así es donde más hemos obtenido los resultados que logramos, así que nada, pensamos ahora en estudiantes, obviamente que el deseo de ganar el clásico lo tenemos todos, tanto la gente como nosotros por adentro,
1: Claro.
0: y más nosotros que te digo que tenemos tanto sentido de pertenencia con el club, pero bueno, tratamos
1: Está
0: de
1: bien.
0: pensar en ahora en el estudiante y de hacer una buena semana para llegar bien de cara a ese partido.
1: Sí, señor. Está muy bien. Tibu.
2: Bueno, Nahuel, la última de mi parte también, y agradecerte por tu tiempo y comentarle a la audiencia, bueno, ¿qué significa jugar en un equipo de Darío Franco, no? Teniendo en cuenta que es un técnico totalmente ofensivo, que los volantes de recuperación tienen que trabajar más aún que un técnico común y corriente, podríamos decirlo así.
0: Sí, es particular, creo que también puertas adentro le tenemos mucho cariño, lo hemos aprendido a querer, pero no, la verdad que él sí se transforma y es así como lo ven eufórico en los partidos, pero después es otra persona totalmente más calma, más tranquilo y charla mucho con nosotros, así que nada, sí, obviamente como volante central quizás es un rol de tratar de darle equilibrio, porque bueno, sí, son características ofensivas, eso está a la vista de todo, pero bueno, también tenemos que como decía, buscar un equilibrio en lo que es la mitad de cancha y ser el nexo entre la defensa y el ataque, entonces, nada, es un rol también muy importante y tenemos que estar muy atentos.
2: Bueno, Juan, impecable como siempre.
1: Impecable, Nahuel.
2: Atendiéndonos.
1: Sí, señor.
2: Bueno, desearte lo mejor, Nahuel, como siempre, y mandarte un abrazo junto a Juan y gracias por estar en Dos de Punta.
0: Bueno, chicos, muchísimas gracias a ustedes y bueno, saben que estoy acá a disposición cuando necesiten.
1: Muy amable, cariño grande. Chao, querido. Chao.
2: Abrazo grande.
1: Bueno, Nahuel Barbosa en la charla con el Tibu. Diego, querido, nos hemos quedado sin tiempo. Lo tengo a Gonzalo Monteleone. Mañana tenemos tiempo, además, hasta el próximo lunes para hablar de las novedades en general del plantel de Gimnasia. ¿Dale?
2: Sí, totalmente. Bueno, recuperados Lesioni, Antonini, que van a ser jugadores muy importantes para el partido frente a Estudiantes, y O'Connor también confirmado que van a estar, no sé si como titulares o suplentes, bueno, pero sí, ya están dentro de la delegación que va a viajar a La Plata, seguramente van a estar entre los convocados.
1: Una gran noticia, un abrazo, Tibu.
2: Abrazo grande.
1: Chau, querido, hasta mañana. Impecable ahí la charla con Nahuel Barbosa, jugador de Gimnasia, y el Tibu Diego Fernández. ¿Cómo va Gonzalito Monteleone?
3: Hola Juan, buen mediodía para todos. Así es, vamos a hablar un poco del Deportivo Maipú. Antes de meternos directamente en lo deportivo, te menciono dos cosas que quedaron en el tintero. Una del fin de semana del domingo, Juan, que mencionabas del banco de suplentes, sí, que ya se ve la estructura, todavía no está colocada, pero te digo, doble del tamaño de lo que es el banco de suplentes que se suele ver en el Deportivo Maipú. La estructura está formada, está al lado justamente. Bien. Del banco de suplentes y es del doble de tamaño.
1: Así ancho, ¿verdad? ¿Uno al lado del otro o va en dos? ¿Cómo?
3: Uno al lado del otro, exactamente.
1: Uno al lado del otro. Bueno. Va a hasta el banderín del córner, con la cantidad de gente que hay hoy en los cuerpos técnicos, los suplentes, va a llegar hasta el banderín del córner.
3: Más o menos, en cualquier momento vamos a tirar hasta ese lado. La idea es que ya pueda estar instalado contra San Martín de San Juan, el nuevo banco de suplentes, que va a quedar muy bonito, Juan, realmente. Así que, obviamente, se celebra esta cuestión, otro avance.
1: Siempre, las obras siempre.
3: Del Deportivo Maipú, que realmente está quedando cada vez más hermoso el estadio. Y ayer hubo un amistoso justamente contra la Lepra, que suele hacerlo el Deportivo Maipú con los jugadores que por ahí no tuvieron tantos minutos, aunque se lo vio Orozco, que sí, había tenido bastantes minutos. Ganó 1-0 con gol de Giacone el Deportivo Maipú. Y hablando de lo que viene, Juan, que ya está confirmado, lunes 17 horas va a estar visitando Noah Chicago, que con el triunfo que metió respiró un poquito Noah Chicago, porque sacó diferencia de Chacarita, que actualmente está con 30 puntos, que es el penúltimo en realidad, que está descendiendo, pero obviamente se juega muchas cosas Noah Chicago en ese partido. Así que bueno, veremos qué plantea el Deportivo Maipú.
1: Sí, Maipú también se juega muchas cosas.
3: Olvídate, un partido, ya todos los partidos empiezan a ser clave, indudablemente, pero va a ser muy interesante ver en la semana. La principal incógnita va a ser Juan Pablo Bobeto, porque obviamente este tema de la rodilla...
1: ¿Y Enzo Pérez?
3: Enzo Pérez está bien, por lo menos lo que me dijeron a mí, que está bien, terminó muy cansado, al igual que Bonfili, pero nada físico sería lo de ambos jugadores. Bien. Pero lo de Bobeto sí es un tema a tener en cuenta, porque esa molestia que tiene en la rodilla no se le va del todo, esta es la realidad.
1: ¿Y cómo haces, no? Un jugador que lo necesitas, pero que de seguir insistiendo lo puedes perder en instancias tan importantes, porque hoy lo necesitas para asegurar la clasificación. Todos necesitas, ¿no? No puedes perder ningún jugador. Pero también es cierto que corres el riesgo de que se lastime con mayor gravedad y lo pierda para el resto del año, digamos, ¿no? Entonces, es toda una historia eso, ¿no?
3: Sí, está en esa decisión el cuerpo técnico, en lo que acá

0: de plantear vos, Juan, claro, es lo mismo que se plantea el cuerpo técnico. Porque ¿qué interpretan? Con Juan Pablo Gobeto es un jugador que no tiene reemplazo en el sentido de las características, claro, que le da.
1: No, además, además, Gonza, más allá de lo futbolístico, que es tal cual. Si vos me decís Maipú está octavo, pero el noveno está a 5 puntos, decís, bueno, tenés un margen de hasta 2 partidos de no tener con Gobeto, 1 partido y medio, qué sé yo. Es decir, entonces lo vamos a dejar descansar, porque vamos a buscar ganar y sostener los 5 puntos de diferencia, pero bueno, también está la posibilidad de perderlo, pero sin Gobeto, pero no vamos a perder el partido más Gobeto, ¿verdad? Entonces el tema es que está todo tan apretado ahí que vos necesitás de todos. No puedes ni distraerte.
0: Sí, y más que interpretan en el cuerpo técnico que Gobeto es el que le da el equilibrio al mediocampo, sí, que cuando faltó Gobeto se notó esta cuestión del equilibrio al mediocampo. Puede hacerlo Julián Vera, sí lo hizo esos partidos, pero no le da lo que le da Gobeto al equipo. Entonces esa es la mayor cuestión, claro, porque uno puede decir, bueno, puede ingresar Orozco por Gobeto tranquilamente, sí, pero no tiene las mismas características. Porque interpretan que si ingresa Orozco por Gobeto va a quedar descompensado el mediocampo, en el sentido de la vuelta y todo lo que presiona, lo que ayuda a Juan Pablo Gobeto también a que Enzo Pérez no quede solo, aunque también obviamente Mirko Bonfili tiene un papel fundamental ahí, pero están en esa cuestión de, porque acá la realidad, Juan, es que si Maipú, vos, como vos decís, estuviera con una mínima,
1: claro,
0: ventaja,
1: un poquito de aire,
0: no jugaría Gobeto,
1: claro, un poquito de aire, esa es la, tal cual.
0: Y ahí va a ser una cuestión analizar si va a estar desde el arranque y si no, qué variante va a ser. La otra es si va a continuar con Mati Viguet y Silva como referencia de área. Cuando hace modificaciones, Echeverría, menos que sea específica para ese partido, suele darle continuidad para verlo unos partidos más. Y la otra, que se quedaron, no sé si la palabra es preocupado, pero sí atentos a la cuestión del número 3. Porque Fernández, segundo partido consecutivo, creo que fue más flojo que el primero, y Juan Pablo de la Reta entró con una voracidad a comerse la cancha, como si tuviera sangre en el ojo, Juan. Entró de una forma, entonces esta cuestión al cuerpo técnico le dijo, bueno, y si entró así de la Reta, ya tenemos esa duda.
1: Bueno, obviamente, es que a veces lo que te digo yo, el que estás contando ahora, intenté trasladar, no de la manera que lo estás haciendo vos, que está perfecto, al profe cuando hablábamos de Botari, porque yo a Botari lo veo el próximo partido adentro, independiente de poder estar sentado un día, un partido en el banco y de venir de 2 partidos flojos, decir, bueno, va a salir a perder la titularidad, sale, volvés y te vas a comer hasta el banderín del córner. Entonces, porque esto a veces le viene bien a los jugadores, ¿no?
0: Totalmente. Bueno. Hay algunos que se tiran para abajo, de la Reta entró Juan, bueno, derecho a ganarse el puesto. Claro. Y eso es obviamente una cuestión que hoy al cuerpo técnico le hace plantear si continúa Fernández o si de la Reta hizo méritos para volver a tener la titularidad. Así que por ahí van a pasar las cuestiones para el próximo fin de semana. Son variantes importantes, pero bueno, lo importante es que Maipú tiene una semana,
1: sí,
0: un poquito más larga. Así bueno, que bueno.
1: Muy bien. Caballero impecable, nos reencontramos mañana.
0: Nos reencontramos mañana. Abrazo para todos.
1: Cande bonito. Chau, querido. Gonzalo Monteleone, hablando un ratito de Maipú. Nos vamos hasta mañana a las 12. Gracias. Chau.
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1: Y eso es Grupo Fronter y el compa Bad Bunny.
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